siempre ellos dicen que siempre se conocen como las bajas de Famara, ¿no? También hay otros que lo dicen que son los mariscales, ¿sabes? Pero bueno, esos son términos, ¿no?, que usan ellos aquí. Se pone a cantar, pues yo lo oigo a cantar canciones. Además, este hombre, Feliciano, se llama él, se fue a pescar conmigo varias veces en la chalana mía, y cuando estábamos pescando se ponía a cantar canciones de aquí.

Hola, hola, ¿qué tal? Buenos días, bienvenidos a la hora de JC. Un saludo de Juan Carlos. Bienvenidos a este programa que puedes escuchar todos los martes y domingos de 10 a 11 de la mañana. Hemos comenzado con la música de Nati Peluso, A Caballo. Es el tema que abre el EP de la salsa de Nati Peluso, titulado Malportada, lanzado en el 2025, el día 17 de octubre. Bienvenidos a la hora de JC. Ya sabes que es un programa que puedes escuchar, como te digo, todos los martes de 2 a 3 de la tarde y domingos de 10 a 11 de la mañana. Nos puedes llamar al teléfono 673-83-2630 y puedes también mandar tu mensaje de voz. Nos puedes escuchar a través de streaming o a través de la 107.7 si estás cerquita de aquí. Y te puedes descargar también la aplicación en el móvil de nuestra emisora, rebotefm.com. Seguimos con la música española de Leiva, Gigante. Bienvenidos a la hora de JC.

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Es una delicia de canción. La música de esta mujer, de esta catalana, Sauvignon Blanc, es una canción que va de menos a más. Es una verdadera joyita, joyita la que tenemos aquí con esta catalana. La verdad es que nos gusta mucho. Seguimos, seguimos con más música aquí en Rebote FM, la 107.7. Ya sabes que somos tu radio. Ellos son Justin y Tame Impala, Never Ender.

baile inolvidable sonando aquí en Rebote FM. Como también ha sonado muchas veces esta canción, que también han dedicado a este gran presidente del país de las barras y estrellas, Rata de Dos Patas. Con nosotros, Paquita la del Barrio.

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Qué preciosa canción, la música de David Bisbal y Alejandro Fernández, Abriré la puerta. Bonita, bonita. Bueno, seguimos acercándonos al final del programa, la hora de JC. Seguimos con la música de Dani Fernández, Me has invitado.

Bueno, yo ya me despido de todos vosotros. Nos vemos aquí en Rebote FM a la misma hora, como siempre, en la 107.7. Un saludo de Juan Carlos. Adiós.

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Hola, muy buenas y bienvenidos. Bienvenidos a una nueva edición de Correcaminos 3.0. Ya sabes que a través de este punto del dial tienes una cita con este programa radiofónico. A través de este punto del dial y a esta misma hora. Y como siempre, dos horitas de entretenimiento cargados de música, noticias, reflexiones, grandes momentos. Mucho contenido, sí, en solo dos horitas. Se te va a hacer corto, ya verás.

Y una pregunta, orejitas. ¿Alguno de vosotros o vosotras estáis casados? ¿Eh? ¿O habéis organizado una boda en algún momento de vuestra vida? ¿Lo habéis hecho? Las bodas son una demostración de amor, ¿no? Hoy en día ya no son necesarias para hacer vida en pareja, tener un hijo y esas cosas. No te miran tan mal por la calle ni te señalan en misa los domingos. Bueno, tampoco vamos a misa, pero si fuéramos no nos señalarían, ¿verdad? O sí. El caso es que no hace falta para que en el pueblo no te señalen. Así que solo se puede celebrar para demostrar a todos tus amigos que amas a tu pareja. Y por eso vais a comer como cerdos hasta reventar. Y un poquito, pues, hacer el ridículo bailando con una corbata en la cabeza. ¿Por qué no? ¿Quién dijo miedo?

Hay gente que dice que lo mejor para ahorrar al organizar una boda es no decir que la estás organizando. En plan, lo típico, que reservas en un restaurante para más de 100 personas, ¿no? Vais todos como en la última noche del Titanic. Ella con un vestido de blanco nuclear, tú con traje y chalequito. Pero no es una boda. Es una comida familiar, dices, ¿no? Y seguro que te cobran más barato todo. El menú del día, paella rancia y bronchetas de carne de segundo, pudín de postre y a bailar. Venga, con el radiocassette de tu primo. Barato te sale. Pero igual los invitados que te hayan dado regalo te sacrifican a los dioses por una loncha de jamón del bueno. De todo puede pasar. Bueno, o el anillo de compromiso. Hay algunos inocentes de la vida que te dicen, no, tú cuando vayas a comprar el anillo de compromiso dices que es para otra cosa, que no es de boda, ¿eh? Que con un anillo normal ya vale. Porque luego, cuando se enteran de que te casas, te suben el precio un 40%. Eso quien te lo dice que no se ha casado nunca, ¿verdad? Eso te lo dice el tío que no se ha casado nunca. Ve e intenta colar a tu novia un anillo normal, como uno de compromiso. Inténtalo, venga va, inténtalo, pruébalo. Con un par de huevos, venga va, valiente. ¿Qué somos, leones o huevones? Ni de coña podrás colar un anillo normal como uno de compromiso, jamás. Te lo ensartarán por el mismísimo anillo. Así que venga, a poquinar un chitón que después todo se sabe. Y tú te preguntarás, orejita, ¿y por qué sabes que las bodas son tan caras y tú no te has casado todavía, verdad? Porque todo el mundo lo sabe, sí. Solo hay que ver las caras de tus familiares cuando les das la buena nueva. Se mezclan los sentimientos entre la emoción de ver casado a su primogénito y el recordar con una media sonrisa nerviosa que acabas de comprar un coche nuevo. Pero luego todo es paz y amor. La ilusión se impone a la racionalidad y llega el momento de ahorrar, ¿eh? Porque cuando empiezas a calcular y ver la cantidad de cosas que implica una boda, pues puedes abrumarte un poco y desmayarte, no pasa nada. Te lo hubieras pensado antes. Ahora te toca pechugar y asumir que vas a ser la demostración más grande de amor que has hecho en tu vida. Y eso lo saben en el restaurante. Esos son los que más te van a ver, los que más te van a querer. Más que tu pareja, más que a la vida. Si habéis ido alguna últimamente, podréis imaginar que salir cebado hasta las orejas no tiene que ser barato. Aperitivo con miles de cosas que van desde un canapé sencillo hasta una fideuá. ¿Qué dices? ¿Fideuá de aperitivo? ¿Por qué no? Y risotto. Y pincho de carne recién hecho. Y sale la comida sin parar y tú venga a comer, porque mientras hay comida en el plato, pues ahí que vas, ¿no? Y barra libre de bebida, claro. Pero es que luego hay un primer plato y segundo plato y prepostre y postre y pastel nupcial y carrito de chucherías. Te ponen un plato de rata bien adornado y te lo comes igual. Y más barra libre. ¿Qué dices de la bebida? Te bebes el agua de los floreros y hasta le robarías el agua del cuenco del periquito. En definitiva, todo el mundo sabe que una buena vomitera del domingo sale por un pico. Pero lo mejor de los banquetes nupciales es, sin duda, el menú infantil. Los macarrones más caros que han pagado en tu puñetera vida. A mí me gustaría probar un día los platos de los niños en una boda. Tienen que ser unos macarrones de primera calidad, amasados a mano por los mejores orfebres de la pasta. Orfebres, sí, que deben ser de oro. Y el pollo con patatas, claro, ese pollo salvaje cazado a la antigua usanza, con lanza, traído de los confines de Pollolandia, allí donde los pollos son tan buenos que son la polla. Para luego ser usados de proyectil de mesa en mesa, lo que es la vida, ¿verdad? Ah, bueno, ahí no acaba la cosa, amigos. Más de uno estará pensando en los vestidos. Otra cosa que más de uno cree que se puede colar como traje normal, sobre todo el de novio. Pero no va a colar. La cosa se va más de madre con el traje de novia. Por supuesto, blanca y radiante que va ella. Y sacando billetes por la sobaquera. Como en todo, hay de todos los precios, pero muy pocas novias deciden salir ahí a la que juzguen sus amigos, familiares, allegados y transeúntes coletillas.
Podrían ir con una sábana reciclada, pero no lo hacen. Lo mejor del vestido de novia es que el novio no lo puede ver hasta el día de la boda. ¿Sabéis quién inventó eso? Uno que estaba harto de acompañar a la suya a probarse vestidos de tienda en tienda. Yo creo que lo más económico sería una boda nudista, ¿eh? Así nadie se compra traje, solo la pajarita. Y cuando vas a ser más vergonzante que tu cuñado encima de la mesa con la camisa desabrochada y gritando que se besen a grito pelado. Que a estas alturas diréis, ¿te has pasado, no? ¿Aún hay más? Sí, aún hay más. Que parece que es el banquete ya, pero no. ¿El fotógrafo qué? ¿Eso tiene que ser barato? Si total todos tienen cámara en el móvil, que te hagan fotos todos los amigos y luego montáis un álbum de Facebook y arreglado, ¿no? No, bueno, pues tampoco. Hay que hacer un reportaje, ¿verdad? Claro, es un día y no vale una foto cualquiera de tu cuñado con el dedo metido en la cámara, ¿os imagináis? Todo un álbum de boda en el que solo se ve la mitad porque hay un dedo incrustado en la lente. Y luego está la preboda, el posboda. Fotos antes y el después para ver si te has quedado calvo, ¿no? Ya tras un mes de casado. Y claro, tampoco hace falta el vídeo donde podrás rememorar con pelos y señales cómo tu cuñado dominaba el arte de la conga con la corbata en la cabeza. Eso es dinero bien invertido si quieres ser un día chantajista. No, yo no quiero repetirme, pero aún hay más. Los detalles, que parece una tontería, pero todo hay que multiplicarlo por el número de invitados. Ahora está de moda el hazlo tú mismo, y te lo haces en casa y sale más económico. Pero el material no lo fabricas tú, ¿no? A no ser que quieras regalar una mierda pinchar un palo. Cosa que no es recomendable, porque la gente luego te da dinero y tiene como unas expectativas, ¿verdad? Es de bien nacido ser agradecido y hay que currárselo. Así que aquí te gastarás menos dinero. Si quieres, bueno, como todo, pero trabajarás como un cabronazo. Y hacer un corazoncito de papel está bien. Hacer cientos igual es considerado trabajo forzado. El caso es que vas acumulando hasta el punto que has de pagar hasta la SGAE, ¿eh? La Sociedad General de Autores. Esa gente que sabe encontrar el mínimo resquicio para sacarnos los dineritos a los simples humanos. Y hay una parte de la minuta que va a esa gente por poner música para tu familia y amigos en un sitio público. Sí, señores. Ramoncín se convierte como un invitado más, ¿no? Ya os digo yo que sale mucho más barato invitar a Ramoncín a un plato, la verdad. Y el tío, bueno, al menos pues te amenizará la boda, ¿no? Cantándote el rey del pollo frito con el menú infantil de los críos.

0: Y dejamos atrás a este personaje de cuyo nombre no quiero pronunciar, pero bueno, solo pronunciarlo ya me produce urticaria. Dejamos atrás al rey del pollo frito, esos litros de alcohol, y nos vamos con Loquillo.
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0: Como os digo, Loquillo, haciendo este cover, versionando este rey del glam.

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1: Y turno para Carlos Goñi liderando esta banda, Revolver. Bueno, esta banda se formó cuando Carlos Goñi se marchó de Comité Cisne en el año 1988. Como os digo, formó Revolver el solito. Y esto se llama Nos Prometimos el Mar.

0: tal, ¿eh? Y luego me he enterado que le ha pasado a más gente, ¿no?
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2: Tengo una isla cerca de Costa Rica. He pasado 5 años creando allí una especie de reserva biológica. Bienvenidos a Jurassic Park.

0: los dinosaurios y el hombre, dos especies separadas por 65 millones de años de evolución, ¿cómo podemos tener la más remota idea de lo que cabe esperar?
1: Todos los parques de atracciones sufren retrasos.
2: Pero John, allí si una atracción se estropea, no se come a los turistas.

Y bueno, hablar de Parque Jurásico es hacerlo de muchas cosas. De la novela original de Michael Crichton, de la millonada que la Universal pagó al desaparecido...

registrar la mercelcamiento al holocausto nazi, pero la Universal le impuso como condición el firmar primero Parque Jurásico. Y como tantas otras cintas de Spielberg, Parque Jurásico no habría sido lo mismo sin la impresionante partitura de John Williams. El trabajo del maestro, concretados en un tema principal de esos que el compositor solía sacarse de la chistera sin dificultad, y que tan solo después de haber escuchado una vez ya podías tararear. Esa música traslada a la perfección el sentido de la maravilla que se deriva, por ejemplo, de la presentación de los dinosaurios, explotando con toda su fuerza tras el «Bienvenidos a Jurassic Park». La música de John Williams para la película es sin duda un hito en la prolongada trayectoria del artífice de algunas de las mejores bandas sonoras de la historia del cine. Pulverizando, como decía antes, todos los récords de taquilla habidos y por haber, y en mi recuerdo quedan las inmensas colas que daban la vuelta a la manzana en la que se situaba el cine donde acudía a ver la película por primera vez. Parque Jurásico hereda mucho del cine de los 80, sirviendo como perfecto preludio a lo que veríamos durante la década de los 90. Para mí es la mejor de una franquicia que a partir de ahí fue de cuesta abajo y sin frenos. Cuando vimos por primera vez al Velociraptor y sobre todo visto al Tyrannosaurus Rex, salimos del cine con la sensación de que todo es posible, gracias a los efectos especiales, gracias al ordenador y gracias al pequeño gran niño que es el Spielberg. El resto, el guión, si cabe, es lo de menos. Ahí está el malo malote, el que realmente nos pone los pelos de punta, es el programador regordete que intenta vender un par de embriones de dinosaurios a la competencia del parque. Bueno, malo por sus hábitos recalcados en cada escena en la que aparece, y malo por desleal y capaz de traicionar a quien le da de comer. Y digo que es el verdadero malo porque los velociraptores se limitarán a hacer aquello para lo que están diseñados genéticamente, ¿no? Para cazar, ¿no? También tenemos a un científico excéntrico y chiflao que compra una isla para crear un parque temático del Jurásico con animales que criará a partir del ADN encontrado en un mosquito de aquel periodo metido en ámbar. El cruce correspondiente, los experimentos con reptiles de nuestros días y al final lo logra. Da vida a los seres que habían dominado el planeta Tierra y se extinguieron. Dos especies dominantes, humanos y dinosaurios, circunscritos a una isla con un mismo objetivo, sobrevivir. Y también tenemos a un paleontólogo, al doctor Alan Grant, que se desplaza al Parque Jurásico para avalar su viabilidad y recibir a cambio una suma generosa de dólares que le permitan seguir excavando en sus yacimientos. La teoría del caos es la que a la que se abraza el matemático Dr. Ian Malcolm, será la única pauta en la que sujetamos a lo largo de la película. Lo que equivale a decir muy poco, pues como caos, que es, no será en absoluto coherente. Y así, y sí, imprevista en todo momento. Aunque aquí me reservo mis propias consideraciones sobre la coherencia, pues al fin y al cabo, nada más coherente que la vida luchando por sí misma. Y todo esto aderezado con un par de niños que gritan bien cuando es oportuno y unos bichos con muy malas pulgas, ¿eh? Con un gran guión y un mejor director. Todo aderezado por uno de los mejores compositores de bandas sonoras. Elementos por separado y en conjunto que nos llevan al gran éxito que supuso esta película en 1993. Como os decía, fue estrenada en el 93 y dirigida por Steven Spielberg. Y esta prehistórica película fue un auténtico blockbuster al que le siguieron tres películas más. Esta película, tremendamente aclamada por el público, ha creado un enorme club de fans. Incluso se ha llegado a crear una versión en musical y también un Sets Hotel, en Japón, claro. Y sí, sí, es lo que te estás imaginando. Un hotel inspirado en la película en el que puedes disfrazarte de tiranosaurio junto a tu pareja y dejar volar tu imaginación. Se grabó en la misma isla Hawái.

Guayana en la que se rodó la serie Perdidos, un año más tarde. Aunque realmente ninguno de los robots dinosaurios llegó a pisar la isla, ya que la mayoría de estas escenas se grababan en sets de rodaje. Solo se llegó a trasladar uno de los dinosaurios a la isla para grabar una escena. Y bueno, los que tuvimos la suerte de disfrutar de Parque Jurásico en el cine, hace ahora 25 años, no podemos recordarla como otro calificativo que impresionante. Bueno, hasta creíamos que era posible extraer el ADN de dinosaurio de un mosquito fosilizado. Y es que cuando el talento creativo de dos monstruos como Michael Crichton y Steven Spielberg se ponen a trabajar juntos, el resultado no puede ser menos que excepcional. Una película visualmente sorprendente, increíble en el apartado técnico. Una alucinante mezcla de asombro y terror con el toque justo de comedia. Según avanza el viaje inaugural por el flamante parque temático, todas las señales apuntan a que el resto no va a terminar bien. Cuando llega la tormenta y el informático sabotea los sistemas de seguridad, nuestras sospechas se confirman y se convierte en la película de desastres más emocionantes jamás filmada. Bueno, como nota curiosa, decir que a pesar del título de la película, la mayoría de los dinosaurios que podemos ver en ella, el Tyrannosaurus Rex, el Velociraptor, el Triceratops, no existieron en el periodo Jurásico, sino en el periodo Cretácico, el inmediatamente posterior. Lo que está claro es que de vez en cuando, orejitas, de vez en cuando, hay que dejarse llevar por la nostalgia y arrastrar a las nuevas generaciones en una nueva visualización de la película. Todo esto para comprobar si estos dinosaurios han mejorado con el paso del tiempo. ¿Os imagináis, orejitas? La sensación en ver en 3D el ojo del Velociraptor asomando por la puerta de la cocina. Y ahora vamos a continuar con otros dinosaurios de la música. Nos vamos con Ilegales. Y esto se llama Europa Muerto. Pues mira, casi lo que tenemos estos días.

Y continuamos y lo hacemos con el sonido de Marea. Bueno, Marea, de deciros que en su origen la banda se llamaba La Patera. Pero ya al ir a registrar el nombre de su banda para lanzar su primer disco titulado Marea, se enteraron de que ya existía un grupo llamado La Patera. Y al no poder convencerlos de que les cedieran el nombre, intercambiaron los nombres y la banda pasó a llamarse Marea y el disco La Patera, su primer disco. Brutales, Marea, La Rueca.

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1: Y seguimos, más música, continuamos. Turno para Rosendo Mercado. Esto se llama Flojos de Pantalón.

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1: Y bueno, nos vamos con esta banda llamada Fu el Fandango. Todo esto surge tras el parón de Alejandro Costa de con su anterior grupo, el Mojo Project. Y bueno, Alejandro y Cristina Manjón se conocieron en el 2008 en Córdoba, ya que Alejandro solía ir a pinchar por allí. Alejandro era productor y DJ, y Nita, así la llaman, a Cristina, era cantante educada en el mundo de la copla y el flamenco. Así que tras conocerse fue inevitable para ellos embarcarse en un proyecto musical común. Y todo esto fue que durante un fin de semana, en la casa de campo de los padres de ella, cogieron una guitarra y salió uno de los temas del disco, Just. Nita no quería meter flamenco por hacer algo diferente a lo que hacía o había estado haciendo. Pero Alejandro propuso mezclar ambos estilos. Y empezaron a componer juntos, uniendo los mundos que conocían, el funk, el soul, la música electrónica, el jazz, el flamenco. Y todo esto lo hicieron en un estilo propio y único. El hombre del grupo fusiona los dos mundos que unen su música, el fuel, la gasolina de las máquinas, los samples, la música electrónica y por otro lado el fandango, la música flamenca. ¡Salvaje!

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8 de cada 10 jóvenes se irían de cañas con el Papa. No con tu padre, con el Papa. Casi 7 de cada 10 españoles, un 66%, se irían de cañas con el Papa. Y en el caso de los jóvenes, 8 de cada 10 millennials, de 18 a 29 años, también se tomarían una cerveza con Francisco. Estos son algunos de los datos del estudio de opinión pública para el semanario religioso Vida Nueva, con el título Como ven los españoles al Papa Francisco, que examina los 5 años del pontificado de Jorge Mario Bergoglio. Además, los españoles evalúan su gestión al frente de la Iglesia con un 7,1% sobre 10. Preguntados por las medidas adoptadas por el pontífice, en este justo un 71% de los encuestados consideran que su principal logro es la lucha contra los abusos sexuales dentro de la Iglesia. Otro de los asuntos con los que más se identifican con el Papa es su defensa de los pobres, inmigrantes y refugiados, y la acogida de los homosexuales. A la hora de definir a Francisco, las 4 cualidades que destacan los españoles son valiente, inteligente, cercano y progresista. Asimismo, un 63% considera que ha mejorado la imagen de la institución en estos 5 años, si bien en el caso de los jóvenes se muestran algo más escépticos al respecto. De la misma manera, el 55% cree que Francisco está provocando una revolución en la Iglesia. Esta percepción aumentada en el caso de los no creyentes, pues 6 de cada 10 ateos están convencidos de que Bergoglio ha desencadenado una revolución en el orbe católico.

Se gasta 19.000 dólares para hacerle un trasplante a su gato moribundo. Un gato de Baltimore, en Estados Unidos, de 17 años, ha sufrido una intervención quirúrgica por valor de 19.000 dólares, algo más de 15.000 euros. En el 2016, Beth Boyd, profesora a tiempo parcial en la Universidad de Baltimore, aseguró estar desolada al enterarse de que su gato, Stanley, padecía insuficiencia renal. Desde entonces, ella y su marido ahorraron la cantidad exigida por los médicos para poder hacerle un trasplante de riñón, operación cuyo coste ascendía a 19.000 dólares. Me ha visto a través de los peores momentos de mi vida, aseguró Boyd. Es un gato viejo, no corre tan bien como solía hacerlo. Es un amigo, y creo que este amigo quería vivir, así que pagué la cirugía. Así lo dijo emocionada la mujer. Si los gatos tienen 7 vidas, esta pareja le regaló la octava. Y seguimos con más estadísticas. Los españoles dedican más tiempo a limpiar la ducha que a usarla. Más amantes de tomar ducha que el resto de los europeos, los españoles dedican incluso más tiempo a limpiar la ducha que a utilizarla. Así se desprende del estudio elaborado por Demoscopia para una firma de limpieza. Según el análisis realizado a partir de 1 millar de encuestas en toda España, el 92% de los ciudadanos prefiere la ducha al baño, el 43% toma una ducha diaria y a tenor de estos datos, los españoles son los europeos que más veces se duchan por semana. Según la directora de Demoscopia, Cecilia Denis, es sorprendente que la tradición que los españoles superen en hábitos higiénicos al resto de los europeos vaya a más con las nuevas generaciones. Pese a que los españoles pasan una media de 48 horas anuales bajo la ducha, emplean más tiempo en limpiarla, 52 horas al año, 5 veces más que la media europea. Castellano-manchegos y castellano-leoneses son los que más tiempo pasan bajo el agua.

0: Si estás embarazada y comes alitas de pollo, tu hijo tendrá el pene pequeño. En Estados Unidos, la organización PETA, People from the Ethical Treatment for Animals, organización que lucha por los derechos de los animales, ahora ha publicado un informe por la cual muchos de nosotros encontramos la explicación a nuestra virilidad. PETA envió una carta dirigida a los organizadores del Festival Nacional de Alitas Búfalo, pidiendo que no participaran mujeres embarazadas, en el post de cuidar los órganos sexuales de sus futuros hijos. Aunque el título parezca una broma, aparentemente las alitas de pollo búfalo contienen una sustancia química llamada ftalato, que en concentraciones elevadas afecta al crecimiento de los órganos sexuales masculinos. Sin embargo, los ftalatos se encuentran en infinidad de productos de belleza y alimentos preparados. Creo que cualquier vínculo entre el consumo de alitas búfalo, incluso en mujeres embarazadas, y el tamaño de los genitales de sus bebés es muy sutil, concluyó Sana HD, profesor del Departamento de Medicina Preventiva de la Facultad de Medicina. Y mira, la siguiente noticia me viene a huevo para mí. Los hombres con testículos pequeños son mejores padres. Es urgente, deja todo lo que estés haciendo. Coge un espejo y míratelos. Un estudio de la Universidad de Emory en Atlanta concluyó que los hombres con testículos pequeños son mejores padres. Así ha concluido una investigación llevada a cabo por antropólogos de la Universidad de Emory en Atlanta y publicada en la revista Proceedings de la Academia Nacional de Ciencias. Si tienes testículos pequeños, según los científicos que llevaron a cabo el estudio, estás dentro del grupo de hombres que se involucra más en el cuidado de sus bebés. Además, el estudio concluye que los padres son más abnegados y atentos. La conclusión científica semejante a afirmación radica en que los hombres con niveles más bajos de testosterona presentan una mayor participación familiar y están en búsqueda de menos aventuras extramatrimoniales, mientras que los niveles más altos de la hormona predicen divorcio y poligamia. Para el estudio fueron reclutados 70 padres biológicos de los alrededores de Atlanta, de entre 21 y 43 años de edad, con hijos pequeños, de 1 a 2 años, que convivían con el niño y su madre biológica. En el estudio fueron entrevistados las madres y los padres por separado acerca de la participación del varón en el cuidado de los niños, incluyendo tareas como cambiar pañales, alimentar y bañar al pequeño y quedarse en casa para cuidar si se pone enfermo o llevarlo al médico. Luego se midieron los niveles de testosterona de los hombres y el volumen de sus testículos, y se les sometió a una resonancia magnética para conocer su actividad cerebral mientras veían fotos de sus hijos con expresiones felices, tristes o neutras. De acuerdo con los resultados, los niveles de testosterona y el tamaño de los testículos se correlacionan inversamente con la cantidad de cuidado paternal directo de los padres. Es decir, más testosterona y testículos más grandes, menos cuidados paternales. Detienen a una mujer tras agredir a su marido por olvidar su aniversario de bodas. Hay amores que matan. Aunque Carol Stone, de 35 años, no llegó hasta esos extremos. Tuvo que ser detenida por la policía después de haber agredido a su marido porque este se olvidó de su aniversario de bodas. Stone fue arrestada y el miércoles por los efectivos de la oficina del sheriff de Pasco, en Florida, después de que supuestamente golpeara a la víctima varias veces en su cabeza. Y los hechos sucedieron cuando el marido admitió haber olvidado su aniversario, según informó la Fox. Al parecer, el esposo registró la agresión en su teléfono móvil y se las mostró a las autoridades como prueba de lo sucedido. La mujer fue acusada de cargos menores. Y finalizamos con el siguiente titular. Una mujer inventa un secuestro para ocultarle a su marido que se había ido de fiesta. Una joven de 23 años ha sido detenida en la localidad de Calpe, en Alicante, por denunciar falsamente que había sido secuestrada por 3 hombres. Quería ocultar a su esposo que se había marchado con unos amigos de fiesta durante 2 días, tal y como han informado fuentes de la Guardia Civil a ABC. La salida se alargó durante 2 días, por lo que ideó la historia del secuestro para que su marido no supiera lo que en realidad había pasado. Señalan fuentes de la investigación. La Guardia Civil movilizó a cerca de una decena de agentes para investigar durante 9 días unos hechos que realmente no se habían producido. El marido de la joven denunció ante la Guardia Civil su desaparición el día después de que saliera de su casa por la mañana para ir a trabajar y no regresara. manifestó que intentó llamarla por teléfono, pero que no daba señal. Además, tampoco pudo ponerse en contacto con el lugar donde trabajaba su cónyuge porque hacía poco que había empezado en él y desconocía exactamente dónde era. La Guardia Civil intentó su búsqueda de inmediato, pero nadie, vecinos, trabajo, familiares, nadie sabía nada. Justo a la mañana siguiente de la denuncia de su marido, la joven acudió a la Guardia Civil para decir que le habían secuestrado. Alega que se acercó a un vehículo todoterreno blanco en la calle con tres hombres en su interior que la obligaron a meterse dentro. Según el relato de la mujer, después del rapto, la trasladaron hasta una casa de piedra en un descampado, le quitaron el bolso y le obligaron a beberse un vaso de agua que contenía alguna droga que la durmió. Tras ello, la abandonaron en una carretera de Villa Jogollosa, en Alicante. Luego llegó, como pudo, a una parada de autobús con el objeto de volver a casa, según contó. Declaró a los agentes estar un poco mareada y todavía con dolor de cabeza. Ahora está acusada de simular un delito. Ha sido puesta en libertad, aunque tiene la obligación de comparecer en el juzgado. Se enfrenta a una pena de 6 meses a 2 años de prisión.
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1: Y seguimos, continuamos. Iniciamos esta segunda hora de programa con el sonido de Eurythmics. Esto se llama Here Comes the Rain Again. Música en estado puro.

Y pese a habernos dejado una de las voces más importantes del siglo, de las décadas pasadas, la voz de Freddie Mercury sigue viva gracias a su música, gracias a Queen. I was born to love you. Precioso, disfrútalo, orejita, vamos.

un tema que me pone los pelos de punta. Brutal. Por cierto, una cosita, Rosaura Ramírez, ¿estás oyendo? Este tema va para ti, como dice el tema. Nací para amarte. I was born to love you.

Y continuamos. Sonido YouTube. Where the streets have no name. Donde las calles no tienen nombre. Otro pelotazo para tus oídos. 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

Esta pasada semana, dando un paseo por la montaña, me ha dado tiempo de pensar en cosas que alguno llamaría extrañas. Por ejemplo, da tiempo, por ejemplo, de mirar un árbol o de una planta y ver cómo día a día, casi hora a hora, va evolucionando una vida en su interior. Una vida interior que experimenta de forma visible a nuestros ojos. A eso le llamo el gran milagro de la naturaleza. Y hay algo raro, pero cada vez más habitual. Cuando vemos, por ejemplo, a alguien hablando con plantas, algo perturbador ocurre en nuestra mente. Nos da como la impresión de que se trata de un acto comunicativo unidireccional, sin retorno. Bueno, especialmente si se trata de un árbol, o de una planta, o de una flor. Hablar con plantas nos parece como de locos, algo de locos. Como por ejemplo el náufrago que habla con sí mismo para aplacar su soledad, porque necesita que alguien le escuche. Sin embargo, las plantas entienden más de lo que nos pensamos. Y quizás sería mejor decir que perciben más. Y en este punto me formulo unas preguntas. ¿Tienen las plantas inteligencia? ¿Tienen memoria? ¿Tienen voluntad? ¿Capacidad de aprendizaje? ¿Tienen conciencia? Bueno, actualmente incluso la comunidad científica estudia encajar a las plantas en todos estos términos, tradicionalmente reservados para los poseedores de cerebro. Pero bueno, fue Charles Darwin y fue el primero que quedó fascinado por las capacidades sensoriales y motrices de las plantas. Especialmente de las raíces, ¿no? En su penúltimo libro publicado, El poder del movimiento en las plantas, ya señalaba que las radículas actúan en los vegetales como el cerebro en los animales menos desarrollados. Darwin, por ejemplo, imaginaba a las plantas como un animal boca abajo, con el cerebro bajo tierra y los órganos sexuales en la parte superior. Y bueno, si hablar con plantas resulta extraño, ¿qué os voy a contar de bailar con plantas, no? O más bien, bailar con árboles. Y en este caso, de bailar, por ejemplo, con un níspero, ¿no? A priori, por ejemplo, esto resultará complicado, ya que un níspero es un ser estático, ¿verdad? Enraizado en la tierra. Por lo que si acaso bailarías tú con el níspero, pero no los dos juntos, ¿no? Y todo esto, toda esta locura mental, viene a que el artista Bee Herbst se ha encargado de solucionar este asunto colocando unas ruedas en una maceta y se ha puesto a bailar con un níspero. Vale, para mear y no echar gota. Y mientras la comunidad científica debate, pues yo creo que lo mejor es dejar a los árboles y las plantas tranquilas. Que hagan lo que la naturaleza le apetezca. No sé por qué nos empeñamos en estudiar las cosas más naturales del mundo. Bueno, ¿será que queremos saber más de lo que es la realidad natural? Yo por lo menos intento hablar, cantar y bailar con un viejo almendro que conozco desde chiquito. ¡Ay, ese almendro, amigo mío! Lo que sí he conseguido es pasar el tiempo plácidamente debajo de sus desnudas hojas en invierno, su manto en flor en primavera, y ver cómo nacen y crecen las almendras entre primavera y verano. Ver, por ejemplo, cómo se amarillean las hojas en otoño. Y así, sin darme cuenta, ha pasado un año más. Un año más junto a mi almendro. Y ya son tantos años visitando ese viejo árbol que a veces, le digo con voz chiquita, no seas impaciente. No hace falta que corras tanto.

Y seguimos y lo hacemos con esta diva de la música, Donna Summer. Esta cantante, compositora, pianista, esta actriz estadounidense, fue mundialmente famosa por sus géneros de disco y pop durante los años 70 y comienzo de los años 80. Ganó en 5 ocasiones los premios Grammy y Summer fue la primera artista en tener 3 álbumes consecutivos en alcanzar el número 1 en los Estados Unidos. A lo largo de su carrera vendió más de 150 millones de copias en todo el mundo, lo que la ha convertido, a la que la convirtió, en uno de sus músicos con mayores ventas de todos los tiempos. Donna Summer, Last Dance.

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1: Y nos vamos con Laura Branigan. Fue en el 82 cuando publicó el álbum Branigan, el álbum que contenía la canción Gloria, originalmente grabada por Umberto Tozzi. Bueno, inmediatamente ese tema se convirtió en un éxito internacional. La radio estadounidense no estaba inicialmente receptiva a Gloria, ya que la combinación del sonido americano con el europeo suponía como una inminente segunda invasión británica, ¿verdad?

Trabajó como corista con Leonard Cohen durante su gira europea en el 79. Aunque hay que decir que en un principio el sello discográfico con el que trabajaba estaba inseguro de cómo categorizar a esta chica Laura, dado que la cantante tenía una fuerte voz con un rango de unas 4 octavas. Este fue otro de sus pelotazos, Laura Branigan, Self Control.

Seguimos recordando éxitos. Sonido 80. Lo hacemos para que disfrutes. Trans X, Living of Video.

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2: Y bien, orejitas, llegó la hora de deciros adiós con la manita, de despedirme y emplazaros hasta la próxima semana. Ya sabes que a esta hora en concreto y a través de este punto del dial, entramos en tus oídos sin pedir permiso. No pierdas de vista esta frecuencia. La sintonía de tu frecuencia favorita, de tu radio favorita, continúa. Para cualquier cosa me tenéis en las redes sociales. Correcaminos 3.0, todo en letras. Buscáis, agregáis y pedid por esa boquita. Y poco más, como siempre, sed felices, que la fuerza os acompañe.

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8: Nos metemos de lleno de nuevo en un programa en el cual vamos a intentar sorprenderte con ese grupo o cantante que canta la versión original. Hay muchas canciones, vamos a intentar también buscarte locuras musicales. Yo estoy listo, tú estás lista y listo, comenzamos.

Una canción versionada infinitamente. Estamos en el año 1958, en el cielo pintado de azul, conocida como Volare. De blue, di pinto di blu. Hay un cantante, Domenico Modugno, que ganó el Festival de San Remo en el año 58 con esta canción. Pero nosotros metemos el tema musical en el programa En la boca de otro. Y hay un señor que se llama Sergio Dalma y la canta así.

en el año 2017. Lo incluye Sergio Dalma en Vía Dalma 3, pero versiones de los Gypsy King, Dean Martin, Pavarotti o el mismísimo David Bowie. Así suena en la boca de otro.

0: Y del año 2017 hemos ido hasta 1997 con Alejandro Sanz en el disco Más, una canción archiconocida.
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0: Impresionante, número uno en medio mundo.
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0: Lo incluye también en el 2001 en su disco MTV Unplugged, Alejandro Sanz. Pero sí, encontramos una versión. Hay muchas, pero encontramos para el programa de hoy la siguiente. Con el grupo malagueño Chambao, hay una mujer, se llama La Mari, y ella se atreve a cantar Corazón Partido.

0: ¿Quieres pedirnos esa canción pero cantada por otros artistas? Envía un mail a enlabocadeotro@gmail.com o al WhatsApp 607-88-9707 con tu nota de voz o mensaje.
1: En fin, ya veremos, no sé.
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de los éxitos de Madonna, Mercury Gill. Era el año 1985 en el disco Like a Virgin. Aunque también estuvo en el disco Immaculate Collection de Madonna. Abrimos nuestra máquina de la boca de otro y nos vamos con una mujer. Y es una que se llama Eli Bruna. He encontrado varias, pero me quedo con esta. Es diferente. Suena de otra forma. Suena en la boca de otro.

0: Eddie Bruna es mexicana y se atreve con todo lo que le echen. Una versión que realizaba en 2010. Material Girl de Madonna. Estás en la boca de otro.
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Vaya canción de 2017 del cantante británico Tiram. Impresionante las reproducciones en YouTube, más de 31 millones de suscriptores con este tema. Un 9 de noviembre exactamente, pero ya hay una versión que hemos encontrado para el programa En la boca de otro.

Tú eliges también las canciones del programa en labocadeotro@gmail.com o 607-88-9707. Un jamaicano de Santa Catarina, en el año 1987 nacía y en 2017 realizaba esta versión. El éxito de Sheeran.

I'm Britney Spears en el año 1998, pero he encontrado una versión que no me la esperaba. Hemos hablado de Chirán hace un momentito. Imagínate con quién la tengo. Es con él, con Ed Sheeran, cantando Baby One More Time.

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Me ha gustado a mí la versión que Ed Sheeran ha hecho de Baby One More Time de Britney Spears. Y es que nos gusta sorprenderte en el programa. Aquí continuamos con un servidor, Vicente Rufino. Ahora vamos a viajar hasta el año 1989 con Boayas Boayas, Desirels o Desirals, como tú quieras pronunciarlo. También una canción muy versionada.

Hemos querido llegar a la parte del estribillo para que así se hiciera más familiar. Y familiar también se debe hacer con la versión que tenemos hoy en La Boca de Otro. Del año 1989 hemos ido a 1991 con el grupo mexicano Magneto, Vuela, Vuela.

Las voces de Alex, Mauri, Alan, Charlie, Elías, en el año 1991. Así hemos metido la canción en el programa, pero en la boca de otro.

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0: Me he atrevido con una de las grandes con Imperio Argentina. La falsa moneda.
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0: Grandes de la copla han cantado esta de las mejorcitas.
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0: Con sentimiento, con estilo. Y hoy también.

en el programa En la Boca de Otro. ¿Sabes quién canta La falsa moneda de Imperio Argentina? ¿Sí? ¿No? ¡Atención! ¡Atención!

0: la hablarte un poquito de Imperio Argentina, Magdalena Nile del Río,
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0: desde Buenos Aires, 1910, se puso a cantar, ¿y cómo lo hizo? Desde 1927 hasta 1987. Y la tenemos, la falsa moneda, en la voz de Buica.

0: eliges las canciones en el programa a través del 607-88-9707, pero también a través de enlabocadeotro@gmail.com.
1: Hola compañero, ¿qué tal? ¿Cómo estamos? Aquí escuchándote el programa En Boca de Otro.
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1: Sí, señor, estoy aquí disfrutando del programa. Este es el primer programa que estoy escuchando, que me lo he podido bajar por el iVoox. Y la verdad es que me encanta, es muy buena idea, está genial. Así que voy a pedirte una cosa. Hay una canción de Carlos Tarque, de M-Clan, ¿no?, que canta eso de Llamando a la Tierra. Bueno, pues sé que esa canción no es original de M-Clan, sino que es de otros artistas. Me gustaría escuchar la versión original y también la versión de M-Clan. Venga, un fuerte abrazo, compañero, y te sigo escuchando.
0: Otro para ti, José Luis Ibón. Gracias. Ahí la tienes, la versión original con Steve Miller Band en el año 1976. Serenade.

Y ya nuestro amigo José Luis nos decía que quería escuchar la versión por M-Clan. ¿Cómo suena en la voz y en el grupo murciano M-Clan? Así, llamando a la tierra. Gracias, José Luis.

0: en el disco Usar y Tirar de 1999, Gm Clam hacía la versión de Steve Miller Band y así suena en la boca de otro. Tú eliges, nosotros la ponemos. 607-88-9707 o en labocadeotro@gmail.com.
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0: no podía faltar en el programa de La Boca de Otro, Despacito, de Luis Fonsi y Daddy Yankee. Porque esta es una remezcla, pero hay una versión, o hay muchas, del Despacito.
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0: A lo mejor te sorprende la que tengo para el programa de hoy, porque viene en la...

Pero en esta remezcla hemos encontrado también, junto a Despacito de Luis Fonsi, un poquito de Chiran, Shape of You, Pentatonix, un grupo de música a capella, originalmente compuesto por 5 vocalistas. Lo que le echen versionean. Vienen desde Texas, en los Estados Unidos. Ya mirando el tiempo, nos queda nada para llevarte lo último.

volveremos en el próximo programa, año 1934, con el gran Carlos Gardel. Y como vamos a volver, recuerda 607-88-9707 o en la boca de otro @gmail.com. Vicente Rufino se despide con un beso enorme y un abrazo para ti. Y la encontramos en la voz de Estrella Morente. Volver. Pásatelo bien. Gracias.

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Pianito, pianito, que no te escucho. Suena el piano. Y sonó el piano y se hizo la luz, y eso es un buen síntoma, es un buen indicativo, puesto que quiere decir que tenemos 60 minutos por delante para escuchar buen rock, buen pop, buen soul, en definitiva, escuchar y conectar con esos 30 años de música, esos 30 años de éxitos que son los que caracterizan el sonido Music Box. Y como siempre, en el meridiano del programa, los dos discos súper recomendados del maestro de maestros, Julio Madroñal, que por cierto hoy no estará físicamente con nosotros, puesto que se ha ido volando, ha cruzado el charco desde Barcelona hasta La Plata en Argentina para visitar a su familia, pero tenemos su música, su presencia y, como siempre, ese espíritu inconfundible de Julio Madroñal.

a todo y fíjate en esto. El sonido más marchoso y vacilón que existe actualmente. Si vas por la calle, el cuerpo te pide en marcha. No te escapes. Escúchalo y vuélvete loco al ritmo del rocañero de Madness.

rockabilly y con mucha energía hacían mover el personal y triunfaban radicalmente en 1979. Ahora le he dicho bien, vocaliza, guapo, vocaliza. Los Madness, One Step Beyond, un paso adelante. Ahora sí he vocalizado bien. I'm still standing. Todavía estoy de pie, vivito y coleando. Es él, el grande, ni más ni menos que Elton John, el Music Box.

0: Es otro de los grandes con ese carácter duro que le caracteriza. Elton John desde 1985 y desde Lies on Fire. Hielo en el fuego, eso es complicado, Elton. Ahí está el sonido de Reginald Dwight alias Elton John desde el 85 con mucha música, sí señor.
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Viaje en el tiempo en el sonido Made in Madrid, en este caso desde España. El sonido de La Frontera, uno de sus mejores álbums. Ese Rosa de los Vientos que veía la luz a finales del 89. Javier Andreu y su banda, siempre bienvenidos en Music Box, Music Rocks. Se llaman La Frontera y esta es la historia de Juan Antonio Cortés. Aquí sigo y aquí siempre seguiré. Muy bien por La Frontera. Bajamos un poco de revoluciones, voz femenina, y siguen las buenas canciones en Music Box, Music Rocks.

¿Qué tema más bonito, qué tema más redondo y bien hecho? Mucho nos sorprendió y hace unos añitos, bastantes por cierto, Emmy McDonald con este This is the Life. Por cierto, hace tiempo que nada sabemos de ella. Esta es la vida, This is the Life. China Groove ahora con nosotros, los Doobie Brothers, grande Tom Johnston y toda la banda.

cierto, que potentes sonaban en 1973 los Doobie Brothers. El álbum repleto de éxitos se llamaba The Captain and Me, Tom Johnson y su banda. Johnston era el cantante de la época esta de los Doobie Brothers. Luego tuve otros vocalistas, vocalistas pues muy importantes, por ejemplo Michael McDonald. Tenemos sorpresas. Esto te suena a Doobie Brothers, ¿no? Pues vas a escuchar un matchup con los Doobie Brothers y el Get Lucky de los Daft Punk. Me parece muy interesante. No soy muy amigo de estos inventos, pero este me pareció muy chulo, muy bien hecho. Escúchalo.

Bueno, ves que suena bien, ¿eh? Suena bien, bien elaborado. Está en llave, es decir, que está en el mismo tono. Cosa que las máquinas hoy en día ayudan muchísimo a ello, ¿eh? Cuánto daño han hecho en los ordenadores o cuánto bien, depende de cómo lo mires. Por un lado, Daft Punk con ese Get Lucky. Y el otro, pues los Doobie Brothers, que son protagonistas en estos últimos minutos en Music Rocks, Music Box, The Long Train Running. Un mashup de esos que vale la pena escuchar. Hablemos de versiones, seguimos con los Doobie Brothers, pero en esta ocasión con Matt Bianco y una versión del Waterfall Believes. Lo que un tonto cree. Esto es bueno, conecta.

0: Es otra de las sorpresas que nos dio una banda tan guapa, tan, con música tan bien hecha, como los Bad Bianco, versionando a ese original de los Doobie Brothers, What a Fool Believes, una de las mejores canciones del mundo, todo se ha dicho. Lo que un tonto cree.
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1: Bueno, pues siguen las buenas canciones. Estás bien conectado, ya ves que estás en Music Box, Music Rocks a través de tu FM favorita. Sharing the Night Together, qué gran canción, posiblemente la más conocida de los Doctor Who.

0: Bueno, ese homenaje merecido para Ray Sauer, que falleció, creo que a la edad de 91 años, el pasado 1 de enero. Me recuerdo del dato porque el 1 de enero, pues, cuando estrenas un año, pues es una de esas fechas que te queda grabada en el corazón. Fallecía el conocido cantante de los Dr. Hook. Este es You Sharing Tonight Together. Y ahora, como es habitual cuando llegamos al meridiano del programa, vienen los discos recomendados de nuestro amigo, compañero y maestro, Julio Madroñal.
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0: Pues bien, como he dicho antes, Julio no está físicamente entre nosotros, está de corazón porque cruzó el charco, cogió un avión y se fue a La Plata, su ciudad natal, y bueno, pues nosotros que estamos muy contentos de que pueda atender a toda su familia, que pase unos días o unas semanas ahí y pronto volverá a estar con nosotros. Pero mientras tanto, Julio y yo hemos estado hablando, como siempre hablamos de la vida y de la música en general, pues se sigue colaborando pues con buenas canciones, como es habitual en Music Box Music Rocks. Y nos deja dos discos recomendados para esta semana. En esta ocasión es uno de los grandes temas de la Pacific Gates and Electric. Se llama Are You Ready? El álbum se llamaba igual y data de 1970. Disco recomendado desde el cielo con Julio Madroñal.

Pues bien, ahí queda el primero de los dos discos recomendados que nos trae esta semana nuestro maestro, maestro de maestros, Julio Madroñal, desde el cielo, con los Pacific Gas Electric, que fue una banda estadounidense de blues rock. Se creaba en 1967 y este es su éxito más conocido y reconocido, Are You Ready? Te preguntaban si estabas preparado y lo hacían en 1970. Todo el mundo, por cierto, en las discotecas bailaba como loco al ritmo de buen soul, buen rock, y con esos coros de gospel tan guapos que tenía de apoyo este Are You Ready, el primero de los dos discos recomendados del maestro Pacific Gas and Electric, Are You Ready, con Julio Madroñal.

0: Se nota que Julio Madroñal es un tipo con el oído fino, un tío con gusto. Eres grande, Julio. Es una versión de los ya conocidísimos REM, pero hecha por Anouk TV, una chica neerlandesa que canta rock alternativo y que en esta ocasión pues hizo una versión preciosa, muy bien hecha, con mucho feeling, de Losing My Religion. Es el segundo disco recomendado esta semana del maestro de maestros, Julio Madroñal, en su microespacio Desde el Cielo, que hoy no presenta él, presento yo. Lo hago de otra manera, pero desde aquí el abrazo fuertísimo, Julio, desde Barcelona para La Plata, para Argentina, tu tierra natal. Desde el Cielo, con Julio Madroñal.
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0: Baby, you're mine, chica, eres mía. Lo decía Basia Zdrzelewska, la voz principal cantante de Matt Bianco en solitario.

que fue primer sencillo, la primera entrega del segundo álbum en solitario tras abandonar la banda Matt Bianco de Basia Przelewska. El álbum en cuestión se llamaba London, Warsaw, New York, Londres, Varsovia, New York en 1990. Segunda canción y primera canción, Basia, Your Baby, Your Mine. Baby, eres mía. Soñador, Dreamer, Supertramp.

Es uno de esos temas que no necesita ni siquiera presentación. Una de las grandes clásicas canciones de los bienvenidos siempre Supertramp, Roger Hodgson, Rick Davies y toda una banda que marcó décadas de buena música, décadas de rock. Al igual que hay otra banda que marcó décadas de buen rock, como es Dire Straits, Tunnel of Love, el túnel del amor. Un gran clásico, Mark Knopfler y toda su banda.

Fue tema central, fue tema de presentación del que fuera tercer álbum de los Dire Straits. Se llamaba Making Movies, haciendo películas. En 1980, para ser concretos, acabó la publicación en agosto de 1980. Ese Tunnel of Love, el túnel del amor de los Dire Straits, que prácticamente nos ha acercado pues a 4 minutos de la hora en punto. Desde aquí los saludos de Román Armengol y también, por supuesto, los de Julio Madroñal, que está un poco más lejos, pero su corazón y su espíritu está con nosotros, con ese Desde el Cielo, esos discos recomendados. Semana que viene más, Tears in Heaven, Eric Clapton, a ser buenos.

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1: Nos encantan los recuerdos, arrancamos éxitos de ayer. Bienvenido. Soy J.M. Rudilla, tenemos por delante 60 minutos de buenos recuerdos, éxitos y canciones con el denominador en común de la caridad. Así que arrancamos, giramos a ruleta a ver qué nos encontramos. Punk rock de la década de los años 70 y 80.

0: Hemos arrancado fuerte con este God Save the Queen, una canción icónica del grupo Sex Pistols, año 1977, un himno punk que desafía la autoridad y la monarquía británica con un mensaje rebelde y enérgico. Esta canción se convirtió en todo un símbolo de la contracultura y la disconformidad juvenil en la década de los años 70. Ahí estaba Sid Vicious y compañía con nosotros. Más fuerza y más energía, vámonos ahora con ellos, con este Rock and Roll Radio. Me encanta, Ramones.
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Esto es un clásico con letras pegajosas e irreverentes. Ahí está la canción de Ramones, Rock and Roll Radio, todo un himno para los amantes del rock and roll y la rebeldía. Nos gustan los sonidos de los Ramones. Año 1982, The Clash, Rock the Casbah.

combinando punk rock con influencias de la música del Medio Oriente. Ahí está la música de The Clash, y la letra habla de desafiar la autoridad y la censura, transmitiendo un mensaje de rebelión y libertad. Nos gustan los recuerdos. Rock de la década de los años 80 en España.

Año 1986, por aquel entonces, Ramón Zing, el rey del pollo frito, lanza Como un susurro, una balada intensa que muestra su faceta más melódica, alejada del rock más crudo que lo hizo famoso. Incluido dentro de lo que es su álbum Corta, esta canción destaca por su emotividad y letras introspectivas. 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Y ahora, sigue disfrutando de nuestro programa. Y esto nos ha pasado alguna vez en nuestra vida. Hemos estado al borde, no sabemos de qué. Ilegales, al borde.

Año 1988 publicaron su disco Chicos pálidos para la máquina, los chicos de ilegales, y encontramos este tema tan potente como es Al borde, incluido dentro del mismo, década de los años 80. Seguimos bailando con ellos con Burning, año 1980, dentro de su trabajo Boulevard. Es especial. Yeah.

Dentro de la trayectoria de Burning encontramos que hace una chica como tú en un sitio como este. No es extraño que tú estés loca por mí. Por ejemplo, este es especial dentro de lo que es este grupo. Y hacemos una parada. Volvemos en 5 minutos con más recuerdos y más éxitos de ayer. Nos quedamos con el grupo Cucharada. Dentro del mismo encontramos a Manolo Tena como vocalista. Recordamos este Quiero Bailar Rock and Roll. Volvemos en 5 minutos.

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1: Nos encanta la música. Buenos recuerdos que nos acompañan en Éxitos de ayer. Navegando a través de los éxitos y las décadas y los momentos. Giramos ahora la rueda a ver qué nos encontramos. Aquí, en tu emisora favorita. Pop internacional de los 70 y 80.

Nos gusta este éxito, año 1979, por aquel entonces Paul McCartney, el ex Beatle, lanzó el tema Good Night Tonight, un sencillo que mezcla pop y disco con una producción de gran éxito en las listas de ventas. Este tema fue parte de su carrera como solista, fuera de la formación Los Beatles. Más canciones, esto es un himno para decir aquí estoy yo, voy a seguir, I'm Still Standing, año 1983, Sid Reginald Dwight o simplemente Elton John.

Esa es una de las canciones que encontramos dentro de su trabajo Too Low for Zero, Elton John, por esta canción que fue todo un himno de resistencia y superación personal y que nos trae buenas vibraciones. Nos quedamos con el dúo danés Lavan, Caught by Surprise.

Lethe Johnson e Even Pedersen son simplemente la formación La Bam. Tuvieron dos éxitos a nivel internacional. Ahí estaba con uno de sus temas, con este Caught by Surprise. 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Y ahora, sigue disfrutando de nuestro programa. Más canciones, seguimos en Dinamarca con...

Canción lanzada en el año 1979, evocando el estilo musical de la época con una vibrante mezcla de pop y swing. Este tema rinde homenaje a la década de los años 80 con un sonido retro que conecta con la nostalgia y la cultura pop de la década de los años 80. Cantantes femeninas españolas.

Año 1995, por aquel entonces, Marta Sánchez lanza Dime la Verdad, un tema incluido dentro de su álbum Inmundo, con un estilo emotivo y su potente interpretación vocal. Esta canción se destacó en la escena pop española. Decir que recuerda bastante a la canción Secrets de Madonna y tiene cierto parecido, no sé yo si casualmente. Y cuidado con ella, por ahí viene la funcionaria asesina, Alaska Dinarama.

Año 1986, nos hemos metido dentro del trabajo No es pecado, y esta es una de las joyas que encontramos dentro de ese trabajo. Alaska y Dynamite desde luego arrasaron con esta canción y con alguna que otra joya dentro de ese disco. Y finalizamos éxitos de ayer. Volveremos dentro de poco con más recuerdos, más canciones y más música. Soy J.M. Rodilla, encantadísimo de haber estado contigo. Dentro de poco mucho más y mejor en esta emisora de radio. Te digo hasta luego con Malú y con este No me extraña nada. Hasta la próxima.

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Contigo en directo. Aquí da comienzo el programa de Music Forever Young, la música siempre joven.

Y damos comienzo a estas dos horas, a estos 120 minutos que estoy contigo en riguroso directo. Así de bien. Y comenzamos con Marisol. Tengo el corazón contento, porque estamos 24/7 contigo y el resto del año también.

Es Marisol, tengo el corazón contento. Dicen que digan lo que quieran. Es Antonio Orozco.

0: Santana.
1: Eso es que no me importa nada. Antonio Orozco y Karol G dicen. Y si dicen, que dicen mientras no hacen. Es la nueva música para bailar en verano. Sol y arena.

invierno y por supuesto de primavera. Seguimos contigo y con Héroes del Silencio. Entre dos tierras.

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Bonnie N. Happy Song, canción feliz.

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Scorpions. Still Loving You, todavía te quiero. Completamente en español.

0: Scorpions, completamente en español, Still Loving You, todavía te amo, todavía te quiero.
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0: Seguimos contigo en Rebote FM cuando pasan 32 minutos de esos 120 que estoy contigo. Bombay, buscando nuestro sol.

será. Es el ataúber, te prometo, aunque tiene miedo. Continuamos con Abraham Mateo. Báilala.

Es Abraham Mateo, incluidos los aplausos, Báilala. Vamos con un recuerdo de los 60, Los Ires, Si tuviera un martillo.

Y después de tomarnos todas esas vitaminas con Álvaro García, si quiere, ha querido, pues nos trasladamos hasta el 6 de febrero con Aitana.

Pues eso es lo que es, que vamos contigo cuando tú quieras y donde tú quieras. Y si no, te bajas la aplicación del Rebote FM. Police. Cada vez que respiras.

Es un dúo cover de Police, Cada vez que respiras. Ana Belén. Derroche.

Esa nave le derroche besos y ternura. Ahora vamos con Cristi, con una adaptación también en español de Yellow River, Río Amarillo.

Es Camilo VI cantándole a Melina. Seguimos contigo y con la buena música de Rebote FM. Kazu y María Becerra, Ni loca vuelvo.

0: Escazu y María Becerra, ni loca vuelvo.
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0: Ahora nos quedamos en la compañía de Cepeda.
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0: ¿Sabes?
1: Es Cepeda, que se ha pasado la noche contando 326 pestañas. Rocío Dúrcal, La gata bajo la lluvia.

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1: La buena música y los buenos programas que tenemos para ti y para ti también que nos escuchas. Pistones. El pistolero.

Era Dani Fernández, Plan Fatal, con Juancho de Sidecar. Seguimos contigo, aquí, en Rebote FM, somos tu radio. Mother Talking. ¿Qué hace un SOS for Love? Es una llamada al amor. Atlantis is calling.

Sauce for Love. Atlantis hace una llamada al amor. De Amy Russo. Cuando éramos niños.

Y rusos, cuando éramos niños, cuando éramos niñas. Fito y Fitipaldis. Los cuervos se lo pasan bien.

Y Fitipaldis, los cuervos se lo pasan bien. Ahora nos quedamos con Funambulista. 1982.

0: es funambulista 1982 o es lo mismo 1982.
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0: Es la conversión o la nueva versión de Beatles, Oblada Oblada.

Es la nueva versión, como te he dicho hace un momentito, de Beatles, la de Obladi, Oblada, ¿qué más da? La vida no pasará, no poco. Ahora nos quedamos con Melendi. Haces que el estrés se vaya de vacaciones.

0: Belén Díaz es que el estrés se vaya de vacaciones.
1: ¡Vamos allá!
0: ¡Hala, pues vamos! Lérica y Saraima, los borrachos no mienten.

Lérica y Saraima, los borrachos no mienten. Es Gonzalo Hermida y Andrés Coy. Mamá, te prometí no ser nunca un cobarde.

0: Gonzalo Hermida y Andrés Coy, Mamá te prometí. Los puntos. Llorando por Granada, y con esto me voy a despedir. Ya se han pasado las 2 horas, los 120 minutos que he estado contigo en directo. Y te deseo que seas feliz.
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Bienvenidos a Contrazas de Indie, el podcast donde analizamos el universo indie con más rigor que un crítico de Pitchfork, pero con menos presupuesto que un videoclip grabado en Super 8. Hoy nos adentramos en el gran cliché del indie, las canciones de amor y desamor. Porque seamos sinceros, si las bandas indies dejaran de sufrir por amor, el género entero colapsaría. No habría álbumes conceptuales sobre rupturas, ni baladas melancólicas sobre alguien que una vez miró al suelo cuando pasaste. ¿De qué vivirían los festivales de letras sobre cosas felices? Por favor. Así que ponte tus gafas de pasta, coge tu tote bag y prepárate para un viaje entre suspiros, acordes en re menor y letras que convierten un me dejó en visto en una tragedia shakespeariana. Porque si el amor es complicado, en el indie lo es el doble y con más reverberación. Ya estamos aquí otra tarde más poniéndoos lo mejor del indie emergente, más nuestro top indie, que esta semana va con Lori Meyers e Inmid, que reinventan Hacerte Volar en clave electrónica para brillar desde la pista de baile. Porque en la canción Hacerte Volar, la del corazón pop de los Lori Meyers más reciente, pero también el pulso electrónico de los festivales piden a gritos, ese que te impulsa a cerrar los ojos, abrir los brazos y dejar que el bajo te atraviese como si fuera aire limpio. Ahora, ese tema que se ha convertido en imprescindible en la discografía de los Granadinos, se transforma en un remix vibrante de la mano de Inmid, artista que parece convertir en luz cualquier cosa que toca.

ahora sí ya que empezamos con lo emergente, porque después de publicar su primer LP, Efectos Secundarios de Ser un Ángel, Anadi inicia en 2025 con su nuevo proyecto. Tras estrenarse Tequilas y Flechas y Cigarros en la Sien, Anadi se une a Sebastián Cortés para presentarnos Triste en la Calle, el último single antes del estreno de su próximo EP. El desamor, los celos y la redención se convierten en música en Triste en la Calle, el nuevo tema de Sebastián Cortés y Anadi. La canción, inspirada en el día en que ambos artistas se conocieron, narra una historia llena de emociones crudas, encuentros fortuitos y conversaciones circulares bajo la lluvia.

Seguimos con la banda madrileña Casi Perfectos, que lanzaron el nuevo single A Duras Penas. Este tema, con un sonido potente y emotivo, explora la lucha y el amor propio, consolidando la evolución musical del grupo.

Daphne estrena la versión en vivo de su canción Lilas en tu piel. Daphne es un power dúo de rock alternativo originario en Madrid con una propuesta única, solo, bajo y batería, pero con una fuerza y energías arrolladoras. Tras sus singles Vuelve a nacer, Reina de cristal y Arañas, ahora muestran su potente directo con una versión en vivo de la canción Lilas en tu piel. El estreno viene acompañado de un magnífico vídeo creado por Visual Studios. La producción de la canción corre a cargo de Víctor Sainz, uno de los productores más renombrados del underground madrileño. La canción está íntegramente grabada en riguroso directo.

0: y después de más de una década, En Blanco regresan para reclamar su lugar en el panorama del rock en español. Con la energía arrolladora y el sonido inconfundible, la banda riojana, que revolucionó la escena con discos como Enemigo Mío o Nuestra es la Noche, regresa más fuerte que nunca. Letras que no dejan indiferente, guitarras que rugen y directos que emocionan. En Blanco no es solo música, es compromiso y actitud. El tema que vamos a escuchar nos lo explica perfectamente nuestro querido amigo Enrique Cabezón, vocalista del grupo En Blanco.
1: Muy buenas, aquí Cabe de los En Blanco. Os vamos a presentar en Contrazas de Indie un nuevo tema, que en realidad es un viejo tema, un remix de uno de los clásicos de nuestra discografía, y bueno, es una cosa que nos ha parecido muy divertida y suena así. ¡Ah!

José Javier Domínguez, conocido artísticamente como JJ Domínguez, es un actor músico valenciano afincado en Madrid, fundador de la banda El Vecino de la Luna, con una propuesta única que fusiona indie rock melódico y poesía emocional. Transforma sus experiencias en canciones que tocan el alma. Los integrantes de la banda son Belén Alonso, que es una guitarrista y cantante que comenzó a tocar la guitarra desde muy pequeña, Cisco Barra, que es el batería y cajonero con más de 20 años de experiencia y una trayectoria de más de 10 años tocando por Latinoamérica. Juan Mondéjar es un bajista y compositor gaditano que comienza a estudiar bajo eléctrico en Sevilla, recibiendo clases de Fernando Lamadrid. Y Alberto Molina, que es un teclista que ha desarrollado una intensa y prolífica actividad en el panorama musical madrileño. Todos ellos forman El Vecino de la Luna, que nació en septiembre de 2023 con un sencillo Me Gustas a Capela, una declaración de principios, música hecha para conmover, con melodías que se graban en la memoria y letras que se sienten en el corazón. El tema que nos han mandado para que pondríamos aquí en Contrazas de Indie, capítulo número 170, es Arriesgar.

0: Y llegamos al final del programa con Trazas de Indie 170 con Levi, que estrena Juguetes Rotos, su primer single adelanto de su próximo EP. El artista presenta su primer tema en 2025, una colaboración junto al artista urbano Dick. La canción formará parte de su nuevo trabajo de larga duración del catalán, que se titulará Wama, viaje a mis adentros. Un recorrido de búsqueda para reconectar con el niño interior. Desde su infancia, influenciado por su padre en el género rock, Levi es un artista, compositor y productor catalán que mezcla el rock con los sonidos más puros del urbano y el folk, pero también es fiel a sus raíces musicales marcando por el hip hop y el rap. Juguetes Rotos abre el EP con un sonido oscuro e intenso, explorando la presión social y la pérdida de identidad de la adolescencia.
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Trazas de Indie número 169. Buenas tardes, amigos de la música emergente. Si la semana pasada en la introducción os dimos las cuatro pautas para poder iros a los festivales dejando a los hijos en casa de alguien, o sea, enchufados, hoy va a ser algo un poco más complicado, porque hoy vamos a intentar daros las pautas para iros de festival sin vuestro chico o chica. Así que, amigos, venimos a hablar de un desafío que hará sudar a los más valientes: cómo cuadrar las vacaciones para ir de festivales sin que tu parienta o pariente te deje durmiendo en el sofá, o peor, sin festival. Aquí la clave es la estrategia. No puedes soltar un cariño me voy 4 días al Primavera Sound sin haber acumulado puntos antes. Así que propuesta de viaje romántico previo: algo con encanto y desconexión, aunque signifique ir a un spa sin wifi. 2. Intercambio de favores. ¿Quieres el Mac Cool? Prepárate para el finde de tiendas de decoración y brunch infinito. Punto número 3. Mentira piadosa. Amor, es más barato ir entre semana. Ahorro para nuestra casa. Si aplicas estas tácticas, verás tu nombre en los carteles de los festivales y no en la lista de exnovios. Bienvenidos a Contradas de Indie 169, donde amamos la música y evitamos el divorcio. Empezamos el programa de hoy, como siempre, con el Top Indie. Y esta semana no es una canción que saca un nuevo grupo, sino que es un remix que estrenan los productores Sopelana DJ y David Van Bilem. Sí, porque los DJs también sacan remixes. Así que vamos con Hamburguesas, esta remix de la canción de Carolina Durante, un tema pistero con detalles característicos de ambos productores y DJs.

0: Empezamos con lo emergente. Alfombra Negra es un grupo navarro que nace de las sobremesas de la unión de un grupo de amigos eternos. De aquí nace y estrenan Nómadas, un disco de música ligera y fácil de escuchar, un rock tirando a pop. En este disco vamos a escuchar canciones cañeras, baladas y alguna un poco raruna en cuanto a ritmo. En conclusión, un disco redondo. Y de este disco nos quedamos con la canción que da nombre al disco, Nómadas.
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Seguimos con la banda abaceña Carajillo, que presenta Habrá Poesía, su nuevo sencillo. Esta es la continuación de su nuevo trabajo Vendaval, que verá a la luz a finales de este año. Este se trata de la adaptación de La Rima Cuarta de Gustavo Adolfo Bécquer. Para esta ocasión, la banda ha logrado aunar su sonido tan peculiar con la musicalidad que ofrece la misma poesía para crear una composición pegadiza y potente, además de contar con un estribillo muy pegadizo, marca de la casa, a lo cual la banda manchega ya nos tiene acostumbrados. La canción, al igual que todo el disco, ha sido grabada por el albaceteño Juan Ángel López en Babún Records. De igual manera, Lucía Moreno se ha encargado del diseño artístico. La presentación de esta segunda parte de Vendaval comienza el próximo 23 de mayo junto a Rosalén en Igualada, Albacete.

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1: Vamos con Fonal, que están de vuelta. El dúo extremeño celebra 10 años de trayectoria con el lanzamiento de su quinto álbum, Lo que tú me das, volumen 1, previsto para el próximo mes de abril. Como anticipo, nos presentan Me defraudaste, un single que encapsula la esencia más visceral de la banda, fusionando influencias setenteras con una producción cruda y orgánica. Con una instrumentación dominada por los órganos Hammond, bajos distorsionados y baterías analógicas, Me defraudaste exhibe la identidad sonora de Fonal en su estado más puro. La canción interpreta a dos voces por Inma González, los sintes y las voces, y Alfonso Burdaló, guitarras, voces y bases. Es un ejercicio de catarsis musical que aborda la decepción y la pérdida de autenticidad en el otro. La producción a cargo de Burdaló se llevó a cabo en la guardilla de Aguas Vivas, reafirmando el carácter artesanal del proyecto.
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3: Se llama Me defraudaste y lo estás escuchando en Contrazas de Indie.
2: Un abrazo.

0: La próxima canción es perteneciente al último disco publicado hasta la fecha por Lobison. De lo que se habla no se olvida. Disco autoeditado en 2024. Antagonistas cuenta desde este momento con su propio videoclip realizado por Luis Salazar y Juanpa Destroso, alma mater del proyecto. Se trata de un tema de aromas louredianos que impregnan la habitación, una maravillosa y evocadora y además ingeniosa lectura en clave de amor que representa una de las mejores canciones escritas en el ámbito nacional de este último lustro.
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0: y desde el supergrupo No Llores Juanita nos envían esta canción porque están muy emocionados de compartir su nuevo single Oda a la Mediocridad. Es una canción muy especial para el grupo, con un sonido que mezcla pop, rock y toques de funk y que reivindica el derecho a ser mediocre y no por ello dejar de ser válido y feliz. Oda a la Mediocridad de No Llores Juanita.
1: Buenas, somos el grupo No Llores Juanita, presentando su último single Oda a la Mediocridad, y estás escuchando Con Trazas de Indie.

0: Y con mucha pena vamos a ir a por la última canción del programa, y son Omar Lane, que presentan Falso 9, un riff envenenado y una letra que duele. No todo el pop oscurito tiene que ser pausado o enigmático. A veces la intensidad llega a través de la crudeza de las guitarras bien lanzada y una melodía que sin avisar se queda a vivir en tu cabeza. Omar Lane lo demuestra en Falso 9, su nuevo single, que vio la luz el 13 de marzo como primer adelanto de su próximo EP Todos los Caminos. El tema es un vaivén de emociones entre dos jugadoras que nunca terminan de entenderse, entre la atracción y la incompatibilidad, y cómo el fútbol a veces todo se reduce a la táctica y posicionamiento. Con un riff que sirve de leitmotiv, la canción navega entre la melancolía y la tensión contenida, reforzada por la instrumentación que equilibra la potencia y la emoción sin artificios. Grabado en Arizona con Alex Roman, Falso 9 representa a la perfección la esencia de Omar Lane. Canciones que golpean donde más duele, que no temen la sensibilidad ni la crudeza. La banda además forma parte de Jungla Bands, un proyecto que da soporte a la selección de artistas emergentes destacados del programa.
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11: Pues así, en plan discotequero, comenzamos esta nueva edición de Retrocedemos en el Tiempo, y lo hacemos con la banda Bee Gees, con una canción famosa, sobre todo en las discotecas, compuesta por los Bee Gees y que estaba editada en su disco Children of the World de 1976. una canción que llegó a ser número uno en el Billboard americano. Una canción bailable, es decir, una canción disco, que llevó a este grupo al estrellato y a ser mucho más popular en todo el mundo. Estamos hablando del You Should Be Dancing, una de las primeras canciones donde Barry Gibb utiliza su famosa marca de falsete. La canción fue parte también de la famosa banda sonora de la película Fiebre del Sábado Noche, una película que llevaría a John Travolta al estrellato. Hoy recordamos este clásico de 1976, You Should Be Dancing, la música de los Bee Gees.

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1: Llegamos a un frío día de diciembre en el Café Comercial de Madrid. Julián Ruiz le sugirió a Eduardo Haro de Ibars, quien había escrito muchas canciones de la Orquesta Mondragón, la idea de que un poeta urbano escribiese una letra cínica, hipócrita y seductora sobre lo que era en aquellos momentos el mercado común. 10 días después, Eduardo Haro de Ibars entregaba una letra en clave de humor y cinismo sobre el mercado común. Una brillante, una bella y poética canción. Para reproducir esta canción, el productor y los artistas se van a Barcelona, al nuevo estudio de José María Mainat de La Trinca, el maestro en aquel momento del CMI Ferlin. Allí se eligieron unos 120 sonidos diferentes que se iban a utilizar en todo el álbum que formaba Mercado Común de Azul y Negro. Ahí se eligieron los coros del ejército ruso para Semilla Gaciar, pero también se eligieron las flautas africanas para la canción que hoy vamos a escuchar, Mercado Común. Joaquín Montoya, Carlos García Basso, no quisieron que nadie más tocara en el disco. Y cuando el trabajo estaba terminado, el ingeniero Dave Jacob confesó su admiración por la calidad de los músicos. Solo dos y bastaban. A los 8 días de la grabación del disco, Chris Morton, autor de las portadas de Dire Straits, el famoso Alchemy, realizó una magnífica portada para lo que iba a ser el disco Mercado Común. En esta portada el mapa de Europa había cambiado de colores e incluso las banderas. La confusión de la portada de Mercado Común solo acababa de comenzar, aún persistía cuando el disco vio la luz, pero este álbum tenía canciones maravillosas como la que hoy vamos a escuchar. La canción que da nombre a ese disco de Azul y Negro, Mercado Común, y además la vamos a escuchar en su versión Standard Play, versión Masi Single.

un maxi single que dura 8 minutos, en el cual nos vamos a deleitar de dos grandes voces, la del dúo Pet Shop Boys y la de la gran Dusty Springfield. Marzo de 1999, tras 5 años de lucha, esta mujer nos dejaba por un tumor en el pecho. En 1987, Chris Love, Nate Tennant arrancarían en una serie de colaboraciones, primero con Liza Minnelli y después con Dusty Springfield. Dusty Springfield en ese 1987 era ya un personaje reservado a fans. Tras una carrera que había comenzado en los años 60 como cantante de soul, a mediados de los 70 empezó a diluirse a la vez que peleaba ya contra la adicción de las sustancias adictivas. Neil Tennant era fan de Dusty Springfield y contactó con el representante de la cantante a principios de 1987 para concretar una colaboración de Dusty Springfield y los Pet Shop Boys. No era la primera vez que los Pet Shop Boys lo intentaban, pero el manager de la cantante británica no les hizo caso hasta que el dúo tecnopop arrasó con su primer disco, Priest. Una canción coescrita entre los Pet Shop Boys y Allyn Williams, una compositora americana reconocida por estar muy vinculada a la música soul negra. Escribió canciones para Patti LaBelle, para Eartha Kitt, pero también escribió el famoso September y el Boogie Wonderland de los Earth, Wind & Fire. Un tema en el que se plantea una relación nociva, en la que ambas partes sufren y de las que te sientes esclavo y acabas diciendo ¿qué he hecho yo para merecerme esto? Realmente parece una frase de Pedro Almodóvar, pero no. Hoy la escuchamos en la voz de los Pet Shop Boys y de Dusty Springfield en 1987. Magnífica canción, su versión Standard Play, más de 8 minutos de duración.

Seguimos en el Reino Unido y en esta ocasión con el segundo álbum en estudio de la banda británica Tears for Fears. Un álbum de 1985 editado por Phonogram Records. Un álbum que alcanzó el número 2 de superventas en el Reino Unido y el número 1 en los Estados Unidos. Es el disco más vendido en la historia de Tears for Fears. El álbum Song from the Beecher, canciones desde la catedral. Hoy vamos a deleitarnos del sonido del cuarto single oficial de este álbum producido por Keith Hughes. Editado en 1985, pero el single se editaría en verano de ese año. Es la canción Head Over Heels. Patas arriba, podríamos traducirlo de una forma más literal. Una magnífica canción escrita por Roland Orzabal y Carl Smith. 10 de junio de 1985, Head Over Heels. Patas arriba, la música de Tears for Fears.

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1: Otra magnífica canción de un grupo británico llamado The Police. Su cuarto álbum en estudio se llamaba Ghost in the Machine. Está considerado todo un hit por alcanzar el número uno en las listas del Reino Unido en noviembre de 1981 y por alcanzar el puesto número 3 en el Billboard estadounidense. Una magnífica canción con un piano que fue interpretado por el teclista Jan Roussel. Además, este pianista interpretó el piano de la canción en contra de la voluntad de Andy Summers. Magnífico trío formado por Sting como bajo, voz principal y en los teclados, Andy Summers a la guitarra y Stuart Copeland a la batería. Como hemos dicho en esta canción, con la colaboración de Jan Roussel al piano. Número 1 en el Reino Unido, número 3 en los Estados Unidos, número 2 en Australia y en Holanda, puesto número 7 en la lista de España. Hoy recordamos este Every Little Thing She Does Is Magic. Cada pequeña cosa que ella hace es mágica. La música de Police.

¿Os acordáis del Macual idea de Pino Danjo? Pues hoy vamos a recordar la figura de este italiano en 1983 con una canción arreglada por Pinocchio Pirasoli y escrita por Cerchia y por Dane. Una canción que fue popular, sobre todo en Italia. Aquí en España llegaría de manera esporádica, aunque también sonó en muchas emisoras de radio. No tuvo el éxito y la repercusión de su famoso Macual idea. Pero hoy queremos recordar a este intérprete italiano en 1983 con lo que fue su segundo gran éxito, este Evelo papà, Evelo mamà. Hoy recordamos la música de Pino Danjo.

Esto es Rock and Roll All Night, toda la noche. Una canción considerada una pieza clásica del rock. La canción aparece en el disco Dressed to Kill, publicado en 1975 por la banda Kiss. En su lanzamiento, el single de la canción alcanzaría el puesto número 57 en el Billboard estadounidense. Una canción escrita por Paul Stanley y Gene Simmons mientras la banda se encontraba en Los Ángeles. Curiosamente, se cuenta que en la composición de esta canción, Paul Stanley escribió el coro y Gene Simmons escribió los versos. Y en la grabación de los coros participaron todos los miembros de la banda, los músicos de estudio e incluso el productor. Y por qué no, hasta las esposas de los integrantes de la banda. Es decir, todos reunidos para hacer los coros de esta canción que se ha convertido en un himno ochentero, pese a ser grabada una década atrás. Es el himno nacional del rock. Es Rock and Roll All Night, la banda Kiss.

Una canción de la famosa agrupación británica Queen, la Reina. Una canción que sería publicada en 1991 en el disco del mismo nombre, Innuendo. Aunque en los créditos de esta canción aparecen los cuatro miembros de Queen como autores del tema, se sabe que la canción fue escrita principalmente por Freddie Mercury y Roger Taylor. Una canción larga la que vamos a escuchar, pero se convirtió en una de las canciones más largas del grupo. La canción fue todo un éxito en ventas y logró el primer lugar en el ranking musical británico. En esta canción encontramos un solo de guitarra flamenca, la cual estuvo a cargo de los dedos de Steve Howe, el guitarrista de la

La banda Diest. Todo un deleite musical para nuestros oídos perceptivos en esta edición de Retrocedemos en el Tiempo. La banda liderada por Freddie Mercury, Queen, y la canción Innuendo.

otra de esas canciones clásicas, aunque muchos con este principio se van a pensar que ahora llega el turno de la reina del pop, Madonna, con su Holiday. Pues no. Es la música de este dúo holandés formado por MC Michael G and DJ Sven. 1986, esta versión del Holiday en versión rap. Holiday Rap se llamaba la canción. La música de MC Michael G junto a DJ Sven. Se conocieron en una discoteca en Holanda en los mediados de la década de los 80 y allí les surge a los dos la idea de hacer una versión, un remix de la canción de Madonna, Holiday. Así, en 1986 aparece en los mercados este Holiday Rap. Todo un éxito, sobre todo en los Países Bajos, pero que también tendría su repercusión aquí en España. En el recuerdo hoy, la música rap con esta versión del clásico de Madonna en 1986. La mezcla de los dos DJs holandeses, MC Michael G and DJ Sven.

Y hoy despedimos nuestro retrocedemos en el tiempo a ritmo de Misión Imposible, porque esta canción aparecía en la película Misión Imposible 2. Es la música de la artista belga Marie Dolne, aunque es más conocida como Zat Mama. Música de etnia, música armónica, con muchas voces, música urbana, composiciones vocales que crearon una banda de muchas voces, cuando en realidad solo era una, la belga Marie Dolne. Es el grupo Zat Mama. En 1999, este Aiko Aiko, canción que serviría para la banda sonora de la película Misión Imposible 2. Y con ella nos vamos a despedir, a ritmo de bombos, a ritmo de muchas voces, cuando en realidad solo es una, disfrutando de la música, que eso es lo que solemos hacer durante 60 minutos, recordando canciones de tres décadas, recordando sus anécdotas, su historia, recordando la música de tu tiempo, la música que nos ha tocado vivir. Ser felices.

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Una semana más, volvemos a estar en tu grata compañía, como siempre, y como ya bien sabes, semana tras semana, ya 32 años de andadura en lo que fue el germen allá por 1994 de este programa radiofónico que se llama Trovador Urbano. Te habla David Calderón y como siempre es un auténtico placer el estar contigo los próximos 60 minutos para traerte la mejor música, la mejor actualidad de todas nuestras bandas de rock, esas bandas que lo hacen muy bien y que no tienen el sitio que realmente merecería muchas de ellas, si no es como suele ocurrir poniendo dinero por delante, y con eso tampoco te aseguras el llegar. Y como ven, te digo, nosotros desde nuestro humilde espacio intentamos semana tras semana traerte estas bandas. Tenemos un email de contacto que es trovadorurbanosradio@gmail.com y nuestro blog y podcast asaltomatarradio.com/trovador-urbano. Y hay bandas que dejan en el camino su música, pero con el tiempo se ocultan muchos de sus componentes, en este caso de Arsen, la gran mayoría de sus componentes, y vuelven a retomar la carretera. Amor por el heavy metal llamo yo a esto, Sueños de Libertad llaman a su tema, y Arsen, ahora con la nueva denominación Arsen X, vuelven, como bien te digo, a estar en los escenarios. Como bien te digo, y como bien siempre te recuerdo, siempre mil gracias por la escucha. Vamos a escuchar Arsen X, que en este Sueños de Libertad.

Sin lugar a dudas, la vuelta de grupos que han estado en esa segunda fila, son bandas que han estado más en Madrid, algún concierto fuera, pero en su momento, como bien te digo, donde se hace la producción del programa, aquí en Madrid, pues tuvieron un importante reconocimiento, y esta banda pues es una buena muestra de lo que tantas, al fin y al cabo, vuelven a plasmar, porque lo que se vivió en los años 80, años 90, pues no deja de ser heavy metal clásico, y ya son bandas talludas, pero que siguen ofreciendo una enorme calidad, como es en el caso de una banda que de momento no se sabe sus componentes, pero ya has podido escuchar aquí su demo. Te hablo de Crimson Coven, que han firmado con el sello discográfico italiano Cruz del Sur Music y que tienen previsto sacar su primer larga duración, I The Forget, el próximo 9 de octubre de este 2026. Una banda que también se orienta en esa misma tesitura de heavy metal clásico. Denominan su sonido Spill Forget Heavy, un metal, yo diría, clásico, pero con tintes oscuros. Y como te digo, aparte de la demo, podéis en su momento, lo podréis hacer con el trabajo cuando esté al completo, tanto en CD como en vinilo, en diferentes formas. Vamos a conocer ahora sí con lo que es la grabación del primer larga duración, porque habíamos escuchado este tema con la grabación de la demo. Este Crimson Coven, que da el tema también original al nombre de la banda, como te digo, una fantástica banda española que va a dar mucho que hablar, porque las miras son internacionales, como son Crimson Coven.

Ahí está el poder del sonido de Crimson Coven, la banda madrileña que seguramente nos vaya a dar en un futuro muchas alegrías. Gente que sabe dónde están, y una banda que también ha sacado un 10 pulgadas que también saben dónde están, que son Percutor, el grupo donde la cabeza visible es el señor Luis, y que ya sin estar con instrumento encima a la voz, desde luego es una auténtica gozada verle en directo, lo poco que se dejan ver estos Percutor. Maldito es el trabajo de 10 temas que, como bien te digo, solo ha salido dentro del formato físico en 10 pulgadas, en vinilo, donde han regrabado algunos de sus grandes clásicos como Águilas Negras o América. Vamos a escuchar uno de esos otros cortes, que es este Serpiente, que sigue teniendo la misma rabia del aprendizaje, sin lugar a dudas, ya que Luis es de tierras ecuatorianas, ese aprendizaje del metal latinoamericano, con este Serpientes de Percutor.

0: Una de las grandes bandas underground del metal madrileño y en definitiva del metal estatal, conjunción de fuerzas de componentes latinos y de componentes de aquí de nuestro país que dan ese prisma de contundencia y a la vez de fuerza en sus letras. Omission, la banda trásica, sigue presentando por todos los sitios que les dejan este Doomed Ancient Rites. Vamos a seguir conociendo este trabajo a través del cuarto de sus cortes, concretamente Howling at the Moor, que suena como siempre con esta visceralidad que nos tienen acostumbrados los Omission.
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Y seguimos con más heavy metal. Hoy estamos muy centrados en aquí en Madrid, desde luego. La banda Iría, pues está de nuevo en la escena con un tema que será el adelanto de lo que será su álbum debut, que van definido o van a definir Rompiendo Cadenas. Como te digo, una banda que sigue mostrando a través de, si no recuerdo mal, te lo digo un poco así que de cabeza, de Mamen, su vocalista, ese hard rock con una voz potente femenina, y a través de este Perdedor, pues vamos a conocer esta puesta de largo de lo que supondrá el nuevo disco, primer larga duración, de Iría desde Madrid.

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Recordamos a la banda madrileña Niágara, que está en estos días de enhorabuena porque se ha hecho un documental. Yo creo que era necesario, ¿no? Tal vez nos quedamos más con la piedra angular de Sangre Azul en su momento, pero este documental, Ahora o Nunca, la verdadera historia de Niágara, casi 3 horas de documental, donde sus protagonistas están y no tapan nada, cuentan todo con pelos y señales, los 5 componentes de la banda, los 3 discos. Bueno, es muy interesante de ver. Le hemos rescatado porque es una de esas grandes bandas abandonadas por las circunstancias del periodismo que ha tenido siempre este país, que si no hay dinero no se acuerdan de uno, y este es uno de los grandes casos, ya que llegaron a hacer 2 giras por Inglaterra con una propuesta, sobre todo a través de Now or Never, que estaba tan a la altura de cualquier banda de las grandes del momento, ya te hablo de Estados Unidos o del viejo continente, y de luego Niágara dejaron una buena impronta. Y con este tema, con ese tema con I Will Be There, queríamos recordarles. Vamos ahora a escuchar a otra banda madrileña, hay mucha banda por aquí del foro, Herederos del Niño Rata, una banda que se crea desde la formación Experimento Milgram y que van haciendo cosas nuevas. Han cambiado el cantante, pero su eje principal, bajo, baterista y guitarra, sigue siendo, desde la época de Experimento Milgram, como te digo, un nuevo vocalista. Y han sacado este tema que vamos a escuchar a continuación, este Universal, que nos sigue poniendo tras la pista de unas bandas honestas y sobre todo con imaginación en su música. Y está Universal, de Herederos del Niño Rata.

Un tema que va a ser parte de lo que será su primer larga duración y donde han colaborado con él a la batería Aitor Vázquez y Juanma Fernández Lona, todo muy ubicado en la zona de Laredo, allí en Cantabria. Vamos a ir conociendo, como bien te digo, esta propuesta en solitario de Johnny, que en definitiva no deja de rayar en cierta manera ya con lo que se hizo en los dos trabajos de Mature. En este honor a la verdad, Johnny MTR.

Pues ahí está el señor Johnny desde Tierras Cántabras y volvemos a escuchar de nuevo a Álvaro Montero Rock con otro tema que nos hizo partícipe, en este caso este Incertidumbre, que como siempre que te lo proponemos está enfocado con un videoclip que puedes ver a través de internet. Incertidumbre, con ese trabajo homónimo, Álvaro Montero Rock.

Y no, vamos a escuchar al grupo palentino 3 en Raya, la banda palentina que está compuesta por un cuarteto al completamente femenino y con este Hasta el Coño Pum del año 2024 incluye, como te digo, uno de los temas que vas a poder escuchar a continuación, concretamente el tema, te lo iba a decir ahora. Ahí está el tema, la regla lo sabe.

Mil gracias por la escucha. Como siempre, un auténtico placer el haber estado contigo estos 60 minutos de pura Radio Door, disfrutando de un montón de buenas bandas que esperamos hayan calado en tu tímpano y que averigües un poquito más de ellas. trovadurbanoradio@gmail.com y nuestro blog y podcast saltomatarradio.com/trovador-urbano. Vamos a cerrar como siempre con un enorme clásico, agradeciéndote que hayas estado ahí al otro lado, y como siempre te decimos, sé feliz, disfruta de la vida y nos escuchamos en 7 días. ¡Haced! ¡Hasta pronto!

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0: Hola, ¿qué tal? Bienvenidos al Trastero. Hoy vamos a cerrar la temporada, la número 6 ya, con este último programa de El Trastero. Lo vamos a hacer de una forma especial. Esta vez dejamos el estudio y nos venimos directamente a cenar a un restaurante. Así será esta edición, especial. Y también lo es porque me he traído a dos buenos amigos. Tengo a mi lado a Juan Luis Barbero, que como sabéis los habituales del programa, es nuestro crítico de cabecera, con el que vamos a hablar de cine. Repasaremos el cine y la televisión de esta última temporada. Y también me acompaña Héctor Martínez, que como sabéis se encarga de ponerle banda sonora a nuestras veladas, a nuestros programas, siempre charlando de música, generalmente de música blues. En fin, vamos a mezclar películas, discos, anécdotas y una buena charla en muy buena compañía. Pasa y siéntate con nosotros, ponte cómodo, porque empezamos ya El Trastero.
1: Hola Juan Luis, ¿qué tal? ¿Cómo estás? Hola Héctor.
2: Hola, hola, ¿qué tal? Pues muy bien.
1: ¿Cómo?
2: De reunión.
1: ¿Cómo veis? Echando la mirada atrás, esta temporada ya se nos ha pasado volando.
2: Se pasan volando los meses y las semanas que, vamos, se nos escapan dentro de los dedos, de las manos, ¿eh? Una cosa increíble.
3: Una rutina muy agradable, hablar de
1: qué,
3: cosas.
1: ¿Define qué? Yo ya te comentaba que había visto esta de la luz, que es muy reciente, la dieta.
2: Sí, sí, sí.
1: Y bueno, hemos echado un ojo a bastantes películas, ¿no?
2: Bastantes. Del año pasado y de este año.
1: ¿Y cómo ves la temporada? ¿Ha sido buena? ¿El cine español? Bueno, ¿no?
2: El cine español muy bueno. De hecho, hablamos de los domingos y recuerda que más que un debate muy interesante de la religión, del punto en el que es un credo o no, el obligar a gente que no tiene claro por nada por la vida, intentar tirar hacia ellos, hacia una especie de culto. Los domingos muy bien. Sirat no nos convenció mucho, por lo menos a mí no. Y hubo otra que sí, vamos, un buen año de cine español, muy bueno, muy bueno. Y en general, en fin, altos y bajos, diríamos.
1: Yeah.
2: La televisión está llevándose mucho talento, se nos está escapando mucho talento de cine a la televisión, si te fijas. Hay mucho estreno genérico y en televisión se ven más cosas interesantes.
1: Mucho consumo, ¿no? La tele...
4: Hay mucha pasta, al final...
2: Eso es.
4: Las plataformas han comprado los estudios.
2: Sí, sí, sí.
4: Entonces sí, sí. Ya el estudio de cine hace una película, produce una película para cine... Si la plataforma le deja.
2: Sí, sí.
4: Si la plataforma le interesa. Entonces cambia el paradigma.
2: Y la ventana de exhibición es más corta cada vez en cine y llega ante la película y plataforma. O sea, ellos sí. Si la película en cine no funciona, enseguida la plataforma y no la dejan respirar ni dan segundas oportunidades. Está. Los cines, hablamos yo el año pasado que los cines tenían las horas contadas y por desgracia, cada año son peores los números, cada año son peores las.
1: Yo fui el domingo por la tarde, claro, y era una peli, nosotros decimos, española, muy particular también, ¿no? Por el tema este de la iglesia y tal, y yo calculo que habría unas 10 personas.
2: Sí, sí, sí, sí.
1: Bueno.
4: Sí, las grandes salas de cine, multicines, ¿no? Tipo la ciudad de la imagen y demás, están un poco abocadas a reinventarse.
2: Sí, sí, sí.
1: Señores.
4: Sí, mira, lo tenemos ya.
1: Cuando quieran.
4: Mira, vamos a pedir para compartir.
1: Bueno, tú descubriste este año la de los vampiros bruceros, ¿no? Eso fue...
4: La ganadora del Oscar.
1: Sí. O sea, yo me acuerdo que me la descubrió esto.
4: Sí, sí, sí. Yo la descubrí un poco antes de que llegase a Europa, porque me la recomendó... quizás de Valola, que es la que hace el prólogo del libro LGTB Blues, y me comentó la película. Se está proyectando en Europa, pero en salas y en versión original y en una cosa un poco underground todavía, porque no tenía el respaldo detrás de ser candidata a top de Oscar, ¿no? Sí. Y desde el primer momento, pues además aunaba esa parte, ¿no? Música
1: en tu caso era perfecta,
4: música y cines, ¿sí? Cinematográficamente. Bueno,
1: ha habido críticas divididas, ¿no? Ha habido gente que no le ha gustado mucho esto de que se mezclen géneros.
2: Yo la película me parece bien, pero creo que está sobrevalorada a nivel de... Es que fue la película con más nominaciones al Oscar de la historia del cine.
4: Sí. Y
2: me parece que...
1: Un poco exagerado.
2: Y el Oscar a mejor película también había cosas mejores. Una buena película. Si te gusta la música, es la experiencia completa.
4: Sí, además entretenida y con grandes actores que además... Y luego... el reparto de premios ha sido injusto porque sí, cosas que tenían muy buena en la película, que eran como, por ejemplo, actor secundario Leroy, no me acuerdo del apellido. Se merecía más reconocimiento que no tanto un poco. Que la banda sonora está bien, y yo voy a tirar piedras contra mi propio tejado, ¿no? La banda sonora estaba bien, pero tampoco creo que fuese lo único que ha aportado a la película desde ese punto de vista, ¿no? Más. No de los aspectos técnicos, más de efectos especiales, vestuario, maquillaje. Bueno, eso siempre está en disputa y casi cualquier película de hoy en día podría, podría ser buena candidata para llevarse algo, ¿no? Porque al final los efectos digitales es lo que te están dando, la capacidad para poder generar nuevos escenarios, nuevos mundos, ¿no? Nuevas imágenes.
1: Yo creo que he dicho como que era un poco efectista, ¿no? Que te quería enganchar ahí como un poco con la música y con los golpes de efecto, ¿no? Sí. Mira ahora, pum, ahora te voy a dar esto, pum, ahora te... Un poco montaña rusa.
2: Es un guión facilón para buscar la...
1: Sí, sí. Yo me dejé llevar sobre todo por la música, porque como hay tan pocas películas que
2: se basen en la música, que es la música tan importante para la vuelta, bueno, claro.
4: Y que no sean el típico biopic, ¿no? Ahora estamos con la película de Michael Jackson, hemos tenido a Bob Dylan, hemos tenido a Bruce Springsteen, hemos tenido a Elvis Presley. O sea, cada año te sacan un puñado, te lo sueltan encima de la mesa, de biopics de artistas, que a mí es un género que no me gusta nada. Por mucho que me guste el artista en cuestión, me parecen películas aburridas y manidas, ¿no? Porque al final...
2: Muy edulcoradas, te demuestran la parte de las que quieren que veas.
1: Muy, por lo general, creo que en esta de Michael también, están supervisadas por descendientes, si no están en vida los artistas, y eso suele cantar que se traza poco su parte más negativa.
2: Pues mira, la de Elvis veía las miserias un poco de él. Creo que la Michael, que no la ha visto, es totalmente... Es muy demasiado positiva con respecto al artista. O sea, no te muestra nada de su miseria. La de Luis veía sus miserias. Incluso la de Dylan, que a mí me gusta bastante, también ves alguna miseria de él, algún problema. Para que sea más realista.
1: Dylan, esta última.
2: Sí, la de Dylan, la última. El año pasado.
4: Timothée Chalamet.
2: Esa está muy bien, es una buena película. Y la de Springsteen tampoco está mal. No es tan mal. Pero es verdad que.
1: Springsteen también me gusta. Bueno, me pareció bien.
2: Michael Jackson sí creo que patina, eso no lo he visto, pero creo que es demasiado blanca con respecto a la figura de Michael Jackson. Es verdad que es muy polarizante, pero hombre, un poquito más contar la intrahistoria de él, no solo lo que ellos quieren que vea, yo creo más interesante. Y eso creo que las otras sí lo consigue. Sobre todo la de Elvis es bastante crítica con la figura de Elvis en algunos puntos, ¿eh?
4: ¿Está bien? Sí, puedo entender que al final pues, la música o retratar la figura de un músico que lleva ya... No sé cuántos años lleva muerto.
2: Es más sencillo.
4: 50 o 60 años, pues es más fácil que no cuando intenta reflejar a un músico que todavía está, digamos, su legado está todavía presente, como es el caso de Michael Jackson, ¿no? Que ha, digamos, estirado la pata hace dos días, como que te dice. Yo creo más, bueno, pero en cualquier caso el género me parece que está muy... Es muy repetitivo y se basa, como tú ven antes, con el golpe de efecto de tocarle la fibra sensible al público con los momentos... cumbre de la vida, de
2: las artista, canciones,
4: lo que todo el mundo conoce,
2: claro.
4: Algún huevo de Pascua por ahí escondido para decir a la gente, oye, si te has dado cuenta de esto es que eres un auténtico gran fan, ¿no? Son películas montadas para los fans,
2: para los
4: seguidores fieles y acérrimos, no para una persona a la que, bueno, quiero acercarme a la figura de tal personaje, bueno, pues mejor escúchate sus discos y mírate algún documental o léete
2: un buen libro.
4: Alguna biografía sobre el artista.
2: No autorizada, puede ser que sea la mejor.
4: Hace posible autorizada y sacada en vida.
1: Sí. Yo en el trastero ya sabéis que hablamos de libros y muy particularmente de libros sobre música. Y hemos hablado en el programa de algunos. No prolifera la producción editorial, tampoco de libros de música. Es decir, hay dos o tres editoriales españolas que publican más o menos regularmente, pero no hay mucho libro sobre música, ¿no? Ya digamos sobre blues.
4: Bueno,
1: hay un kamikaze.
4: Hay que darse un paseo por ejemplo, a una librería especializada, ¿no? Como el Argonauta y demás, que tienen un catálogo extensísimo, pero luego tienes editoriales más pequeñas, como Lenoir, por ejemplo, que están enfocados
1: en... Sí, Siles, que también...
4: O Siles, que por ejemplo tiene una...
1: Hemos hablado con Siles, varios de Siles o de Benoit, ¿sí?
4: Sí, Siles tiene una parte más de historia y una parte muy de música. Y bueno, apuestan por ello. Redbook, que es una gran editorial, también tiene alguna línea sobre música, pero desde mi punto de vista, igualmente voy a ser un poco crítico con lo que en el circuito en el que estoy metido. Abusa de la repetición el ámbito, digamos, de la edición o de los libros de música. Mucha biografía, mucho contar de nuevo la historia de bandas que ya se han contado 50.000 veces. Bueno, un amigo periodista que ha escrito muchos libros sobre música dice, es que, bueno, al final es trabajo. Tú como escritor te proponen que hagas un libro sobre un autor y lo tienes que aceptar porque es lo que te van a pagar tu próximo salario. Claro, tu próxima factura la vas a pagar con ese libro. Entonces, me piden que escriba un libro sobre Elvis Presley, aprovechando el aniversario de la muerte de Elvis Presley de hace unos años. Dice, quería contar que no esté contado ya. Es que es imposible ahora mismo innovar en ese ámbito. A menos que te desplaces completamente del núcleo, del eje de rotación de la historia musical y te vayas a otro sitio. Es decir, que intentes contar historias que están en las afueras de la música o que tienen una relación no tan íntima con la música como es la biografía de un artista.
2: Sí, sí.
4: La biografía de una persona, además, sobre todo si se ha muerto hace 4 días, es que está más que estudiada.
5: Muy fresca, ¿no? Y es la de leerla, ¿no?
4: Un Robert Johnson, que nadie sabe dónde nació ni cómo murió. Y aún así ya se han escrito torrentes de páginas sobre ello y dices, bueno, pues ya no voy a... El próximo que escriba algo, ¿qué va a aportar?
2: Nada.
4: Que no esté ya dicho.
1: Y bueno, y al hilo de esto, entonces, Héctor, empezando por ti, que ¿has tenido algún descubrimiento? O sea, algo de esta temporada, algo que digas...
4: En cuanto
1: al libro, bueno, el libro, además del tuyo, el libro, que es estupendo y que ya hablamos de él, pero... Musicalmente, por ejemplo, y la música que tú manejas, ¿qué podrías decir? Venga, ahora para cerrar temporada, ¿qué vamos a escuchar? Por ejemplo, vamos a escuchar un tema ahora que digas tú, tenemos que escuchar este porque...
4: Musicalmente yo creo que me gustaría poner el foco sobre la música que se hace en España. Hemos empezado a meter las últimas temporadas canciones de discos de grupos españoles, ¿no? Un poco por... Ojo, estamos hablando de una música de raíz afroamericana que surgida en Estados Unidos, pero que aquí se lleva muchos años haciendo, interpretando de una forma más que, yo diría, no diría digna, sino con calidad excelsa. Y yo creo que tenemos que seguir dándole ese impulso a que la gente se acerque a escuchar música hecha aquí en España, bien sea en Madrid o en otras zonas de España donde hay buenos músicos que se curran mucho, que han mamado, han exprimido bien la teta que les ha dado la leche de la música, es decir, han cogido bien las influencias, se están rodeando de buenos músicos que están en el foco, muchos de ellos músicos españoles están yendo a Estados Unidos a nutrirse, y yo diría que, por ejemplo, pues los trabajos de Quique Gómez que presentó...
1: Quique Gómez que ha hecho giras por ahí por Estados Unidos. Con
4: sí, además,
1: más.
4: El disco que presentó el 8 de mayo en Madrid, creo que fue en el Café Berlín, se llama Grabado en Grisland, Record in Grisland o Made in Grisland. Grisland es un estudio de grabación que tiene Keith Anderson cerca de Silicon Valley, que... Estuve tentado de ir para allá a visitarle, pero no pude escaparme. Quizá antes es uno de los pofes de la música blues en Estados Unidos. No sé cuántas nominaciones y premios ha acumulado en los últimos años como productor en los premios especializados en música blues, ¿no? que concede la Memphis Blues Foundation. Y aparte es un gran guitarrista y está siempre girando y demás. Pues Quique Gómez ha ido a su estudio de grabación a grabar de forma, bueno, como uno más de los de allí.
1: Ya te digo.
4: Entonces eso yo creo que tenemos que ponerlo en valor y que la gente se acerque a ver esos discos. César Crespo, por ejemplo, del que también hemos puesto en el programa alguna grabación suya. César estuvo el mes de mayo o el de abril. Ahora no recuerdo, creo que el mes de abril estuvo, se fue un mes a Estados Unidos para conocer y para grabar. A mí, para girar y para estar allí dando vueltas.
2: Vale.
4: Habría que
6: que escuchar el último disco porque tiene un sonido muy genuino.

0: Pero luego, por ejemplo, fíjate, iniciativas de otra forma un poco más underground casi. Hay una grabación que se ha hecho, se llama Laguna Session. Laguna, que en
1: Bueno,
0: euskera
1: vamos a ir
0: es
1: comiendo
0: amigos.
1: mientras, ¿no?
0: Sí, por
1: Sí.
0: supuesto.
1: Venga.
0: En Laguna Session es,
1: Veniros echando ahí.
0: es una sesión que ha montado un fanático de la armónica de Mondragón, del País Vasco, y ha juntado a los mejores armonicistas del país ahora mismo. Greg Haisor, Víctor Portas, Marta Suñé, M. Alonso, bueno, y con grandes músicos de Barcelona han montado una sesión de grabación que, bueno, pues es un poco la expresión de qué se está haciendo ahora, qué grandes músicos tenemos y cómo un aficionado desde abajo es capaz de poder motivar y movilizar para que la gente se junte y haga un disco más maravilloso.
1: Y Juan Luis, tú a nivel de cine, ¿qué te quedarías?
2: Pues yo, mira, más descubrimiento, redescubrimiento. Porque mira, no hemos hablado en el programa de ello. De la película de Novo Bach, la película de Richard Linklater, que habla del rodaje de la película de Godard.
1: Ah, sí, la he visto.
2: Pues
1: Blanco y negro.
2: es una película
1: Sí,
2: estupenda,
1: es
2: fantástica.
1: curioso, muy curioso.
2: Fantástica. Y a partir de ahí he visto precisamente esa película, que ahora no me acuerdo cómo se llama.
1: Final de la escapada, ¿no?
2: Sí, al final de la escapada. Esta película en la que él viaja de
1: Sí,
2: Marsella a París y
1: sí.
2: demás. Y he empezado a ver
1: La
2: películas
1: mítica
2: de Godard,
1: película.
2: de Truffaut, que hacía mucho no veía, la verdad que es un cine fantástico. Es el típico cine que la gente se cree que es snob y se aleja de ello. Esto pasa también con Kurosawa, ¿os acordáis? La gente creía que era cine intelectual, que era cine de aventuras. Pero la gente no tenía esto como un cine accesible para la gente cuando es mentira. Y esto es igual, las películas de Godard y de Truffaut, algunas son thrillers muy, muy, que se ven muy bien y son buenas películas.
1: Bueno, lo que llamaron la Nobel Bach,
2: La
1: ¿no?
2: Nouvelle Vague, sí, efectivamente. Y es un cine de mucha calidad que además en Filmin están disponibles si la quiere ver la gente. Y las he revisionado ahora. Y aparte que la película de Linklater me gustó bastante, he empezado a ver estas películas. Algunas las había visto ya y es un redescubrimiento, vaya.
1: Me llamó la atención que había mucha improvisación, ¿no? O sea, durante el rodaje. O sea,
2: Sí.
1: estaba un poco
2: Se ve que dejan los actores fluir,
1: descontrolado,
2: ¿verdad? Sí,
1: ¿no?
2: fluir. Bueno, él es muy así, ¿eh? Él, si habéis visto Boyhood o las películas de Antes del Amanecer y demás, él es muy de dejar fluir a los
1: Bueno,
2: actores.
1: y también el propio rodaje desde que habla, digo,
2: Sí,
1: de rodar.
2: también. Pero en la película también ves que hay mucha improvisación controlada, pero improvisación. Se ve a los actores fluir y tal. Y me gusta mucho la película, Linklater y las películas de la Nouvelle Vague, que son una maravilla, vamos. Y la película no hemos hablado en el programa y tendríamos que hablar de ella. Pero es una película de reivindicar. Es una
1: Sí,
2: película suicida. A día de hoy, producir una película así y estrenarla en cines es una locura. Pero es una película para cinéfilos 100%. No sé qué otra persona puede acercarse a esa película y disfrutarla, porque si te gusta la historia del cine, la disfruta muchísimo. Si no, no sé qué números habrá hecho en taquilla, pero creo que es un proyecto suicida muy agradable y muy también a reivindicar y a valorar esa casa de cine todavía.
1: sí, en Filmin hay que, en fin, hay que valorarle eso, ¿no? Que es una especie de
2: El
1: filmoteca o
2: catálogo es
1: cine
2: fantástico.
1: estudio, tal.
2: Y que la gente se acerque a ese cine, porque yo insisto, hay una especie de halo intelectual alrededor de las películas que yo creo que el público actual se cree que eso es. Que es inalcanzable para ellos, una barrera de entrada cuando no la hay. Son películas disfrutables, muy bien hechas y disfrutables, revolucionarias en su época, pero
0: Es un poco, son películas que están hechas el arte por el arte, ¿no? O sea, no está tan, no tienen que contarte una historia. La gente lo que sabe está un poco alejada de
2: claro,
0: esa forma de entender el cine como un arte.
2: sí.
0: Más cuando decimos elevado puede parecer elitista, pero me refiero que no solo se basa en la no de contar una historia que la gente le pueda sorprender o atrapar, ¿no? El gancho no tiene por qué ser una buena historia. El gancho puede ser
2: La factura
0: simplemente
2: técnica,
0: la
2: rodar,
0: factura
2: cómo se
0: técnica,
2: filma, cómo.
0: la interpretación de los actores,
1: Sí, a veces que la gente
0: el
1: dice
0: diálogo.
1: que no
2: Sí.
1: pasa, es que no pasa nada en la película, ¿no?
2: Claro. Sí,
1: Como
2: sí, sí, sí, sí, sí.
1: un demérito, ¿no? Dice, bueno, pues tampoco tiene por qué ocurrir grandes tragedias, sino contarte una historia agradable, buena, que sencilla.
2: Lo contamos en los domingos. Es lo difícil que es hacer que una película se vea natural. Que la gente se cree que eso es fácil de hacer cuando es complicadísimo. Que tú ves una película costumbrista y te parezca todo natural, eso lleva un proceso de rodaje y de escritura detrás muy importante, ¿no? Que no sea artificiosa, que no sea exagerada, que no
1: Sí.
2: sea. Eso es muy complicado de conseguir. Y eso la gente no lo valora. La gente cree que son películas, eso que no tienen trabajo detrás y que son
1: Que
2: fáciles de
1: tienes
2: hacer
1: que
2: cuando al
1: poner,
2: revés. Es lo más complicado.
0: poner la cámara a funcionar y ya todo, todo se hace solo, ¿no? Película en ese sentido, por ejemplo, la. Ay, ¿cómo se llama? El director.
1: ¿Recuerdas cuando hablábamos todo seguido? Bueno, tú eres joven, Lorenzo. La gente mayor se dice mucho eso. ¿Te acuerdas cuando? Porque por esto del cine, yo me acuerdo que yo hubo una época que yo largaba los nombres y las y los títulos, pero vamos.
2: Sí, sí, sí.
0: Eso me pasaba con los
1: metralleta, ¿eh?
0: Con los grupos de rock and roll.
1: Claro, pasaba. El último. La película de Fula, de Billy Wilder, claro, después de rodar aquella que hizo este tal. Y bueno, a mí me molaba mucho y cuando conversabas con gente en ese mismo plan. Pero claro, ya llevo hace tiempo que era. Sí, hombre, ese que. ¿Cómo? El que ir y acabas buscando el vericueto de cómo llegar a.
2: Sí, sí, sí. ¿No? Y si no tienes el teléfono en la mano, estás perdido.
3: Es decir, la tecnología nos ha estupidizado, ¿eh? Sí, ya no, sí, ya sí. Estás acostumbrado a buscarlo, no a tirar la memoria y eso también, el disco duro te lo va.
2: Mira, me deteriorando. Es la película de Wim Wenders, el japonés que limpia.
3: Perfect Days, preciosa. Perfect Days.
1: Ah, magnífico. ¿Ves? Esa también es de este.
2: Una película
3: que parece que no cuenta nada, pero te cuenta mucho. Te cuenta la lección que ha hecho el Vital de estar solo, te cuenta un montón de cosas, o sea, pero efectivamente una película preciosa.
1: Perfect Day, sí, sí, te gustaba, sí. ¿No?

0: Ustedes hemos dicho un poco lo de el mayor éxito, lo que más ha gustado, pero lo que menos.
1: De cine.
0: De cine, por ejemplo, y de música.
1: Ahí donde la gire.
0: Pero digo, lo que menos. Difícil por elegir, ¿no?
2: A ver, hay diferencia entre hacer algo, un producto de baja calidad porque no llegas. Pones tu toda intención, tu ganas, tu tal, y no tienes ese don para poder hacerlo bien. O no has estudiado lo suficiente, ¿no? Porque esto, muchas veces pensamos que los buenos escritores, cineastas o músicos es porque de repente hay gente súper dotada que le baja la inspiración del cielo y que se pueden hacer las cosas así porque...
1: Un don natural, ¿no?
2: Cuando el trabajo que hay detrás, y con la música es más evidente porque dices, bueno, practicas y demás, pero con el cine es aprender, o sea, leer un montón, ver, visionar un montón, entender cómo funciona la luz, cómo, qué relación hay entre los encuadres y el mensaje que quieres lanzar y demás. Entonces, pero hay gente que o no tiene buen gusto, o no ha estudiado lo suficiente y hace un mal producto, y hay así, en tanto en el cine como en la literatura, como en la música. Y pero luego hay gente que lo hace mal, pero porque pues ha vendido al mejor postor. Eso es lo grave. A mí que alguien grabe un disco que es una mierda, que no lo puedes escuchar porque no suena bien, porque le faltan todavía años de práctica, de aprendizaje y demás, no me preocupa. Tiene tiempo esa persona para poder hacerlo. Pero una persona que le presupones esas cualidades, te haga una mierda comercial... Bueno, sin menospreciar lo comercial, porque, joder, al final parece que si te gusta la música comercial, el cine comercial, eres un analfabeto, ¿no?
1: No,
2: pero cuando tú te vas a... Cuando tienes esas capacidades y haces una mierda, como se hacen, vendido al mejor puesto, eso es lo grave.
1: Sí.
2: En música podemos hablar de cualquier disco grabado por cualquier grupo... con mega éxito tras sus 10 años de carrera. O sea, se convierte todo en un pastiche para... Salvo no son las excepciones. Algún trabajo y dices, Santana, pues Santana en los años 60, en el 69, grabó su primer disco y resulta que en los años 2000 grabó un buen puñado de buenas canciones con diferentes artistas. Te puede gustar más o menos, pero estaban ahí y tenía calidad. Guns N' Roses se separaron a finales de los 90 y nunca más volvieron a levantar cabeza, ¿no? O sea,
1: yo aquí en el cine quería hablar y hablé contigo en su día del fenómeno Syrup, que parece una película tan tramposa que me genera más rechazo del que debería, porque no es una película mala. Pero yo creo que, y cuando escucho, no sé qué opináis de la figura de Oliver Laxe.
3: Bueno, es que él es una persona muy particular también.
1: Sí. Y la forma en la que él...
3: Es una especie de mesías del cine.
1: Y le gusta además mostrárselo. Sí. Él llegó, bueno, a insultar a la gente que hablaba mal de la película. Como que no había comprendido que era una película demasiado elevada para ello, cuando es una película tramposísima a nivel de guión y solo por cómo vendió en la película, de cara a cabo, llegó también el tema de los Oscars y eso le potenció mucho, le elevó y él ya se creía que era un autor omnipotente y demás.
3: Sí.
1: Y me parece una película de tramposísima.
2: No la he visto. Y a él tampoco le he visto...
3: No le ubicas.
2: O sea, sí le he visto en alguna entrevista, pero no he podido profundizar en su figura.
3: Bueno, yo las declaraciones que le he oído, ¿no? Que es verdad que... Bueno, pues...
2: Pero me pasa...
3: gusta a sí mismo.
2: Muchísimo. Pero puede ser algo parecido. No, también no he leído sus libros. David Zucles.
3: Ah, sí.
2: Ha un fenómeno parecido, que es decir... que ha crecido muy rápido como la espuma y estás en su equipo o estás en contra suya. No digo porque lo promuevan en este caso de Bicicle, sino que se ha generado un fenómeno alrededor suyo, bueno, que ni él mismo tuvo la polémica
3: común.
2: Que no quiso ir a un evento que había en Sevilla porque sí. Iban a hablar de la ciudad de la guerra civil y él no estaba de acuerdo con que se invitase a según qué participante.
1: Sí, una ponencia, sí.
2: Y entonces le atacaron por ser elitista. Faltaría que una persona, un autor, no pudiese elegir a dónde quiere ir
1: claro.
3: No, bueno, yo...
2: A ver, no sé si sea en el mismo
3: caso. No sé si tiene algo en común, más allá de... Bueno, que los dos son jóvenes y son artistas y tal. Yo creo que a nivel puramente personal, no. Porque Bucles se le ve un tío muy sencillo y,
1: sí, más...
3: y no sé, con otra actitud en la vida, ¿no? Y eso que hizo precisamente le definía como alguien
1: más real,
3: que además
1: más...
3: de progresista, pues, coño, pues que tiene cosas, tiene su propio criterio y que no se deja llevar porque le invitaron. Es que eso fue que le invitaron a un congreso y él dijo en principio que sí. Sí. Era un congreso que se llamaba La guerra la perdimos todos.
1: Eso sí.
3: Y él ahí, entre la vorágine de su agenda, pues dijo, venga, para adelante voy. Y joder, pero bueno,
1: y anunciaron
3: todo el mundo mete la pata en ese sentido. Y al cabo de.
1: Anunciaron semana, a otros ponentes y claro, ya decidieron.
3: Primero el tío ya dijo, joder, este título, la guerra que perdimos todo, no lo tengo claro porque no la perdieron los mismos. Ni,
1: ya dicho, y, es tendencia a mano poderosa.
3: Claro, entonces ahí ya el hombre se mosqueó, pero luego dijo. No, perdona, es que viene...
2: Pero es reverte, ¿no?
3: Es reverte, sí. Pero no, y algún que otro político...
1: No, y había peores, había peores todavía.
3: De Vox, creo que había sí. Un político de Vox, ¿no? Y entonces ya...
1: Había gente ya de extrema derecha confesada. Dijo,
3: mira, ya va a ser que no. Y entonces le atacaron ahí como que... Bueno, chico, pues lo que tú dices, bueno, yo iba ahí, pues no, pues ya no.
1: Claro, sí, claro.
3: Y ya está, y yo elijo y tal. Yo... Creo que luego él cae simpático y es un chaval, yo creo que... Y bueno, yo no he leído sus libros, pero parece que está bien y tiene el sitio. Ponerle por relax es que tiene otra actitud vital, digamos, ¿no?
1: Sí,
3: él, pues, es un artista y sabe que tiene talento. Y bueno, pues luego físicamente...
1: Sí,
3: el pelo
1: y una planta espectacular.
3: Una planta, pues es muy guapo. Va. Es decir, vamos, podían hacerle un póster de esos que había de Jesucristo,
1: sí.
3: Que cuando ibas pasando siempre te miraba. ¿No? Si visteis algún póster de esos que ibas pasando y siempre te miraba. Entonces, claro, el chaval, que yo también creo que es bajo, pero igual se le ha ido un poquito. ¿No?
1: En la promoción se ha ido bastante.
3: Se le ha ido un poquito la mano en la promoción de. Bueno, pues un poco activo, un poco lo que tú decías.
1: No aceptaba críticas de la película. De hecho, cuando la crítica decía que es que la gente no había comprendido el mensaje y no es una película con un gran mensaje. Efectivamente. Es una película muy espectacular, es una película tramposa.
3: No tiene, tampoco tiene unas dobles y triples lecturas. No.
1: Y tiene unos giros de guión muy, muy efectistas y facilones, que cualquiera lo podía haber escrito. Y él se cree que ha hecho... Una cosa maravillosa, espectacular, le han elevado. No, a ver, no es una mala película, ni la decepción del año.
3: Yo la vi con cierto interés, no me desagradó especialmente, pero vaya. Pero bueno, eso ya son las actitudes de,
1: sí.
3: De cada uno, ¿no?
1: Sí.
2: No, pues el efecto hype, ¿no? O sea, al final, cuando se habla mucho de una cosa, te hace... Parece que tienes que formar parte de la comunidad, ¿no? Y entonces eres de, ahora ya no vale media cita, detractor o fan.
3: Sí.
2: Entonces, y cuando dejas pasar un poco de tiempo y yo por eso siempre veo las películas a todo lo pasado, o sea, cuando ha pasado mucho tiempo o las series, veo series que ya terminaron hace años.
1: Mejor.
2: Entonces es cuando ya estás descontaminado, ¿no? Porque ver Chernobyl, cuando todo el mundo de repente tenía una euforia por lo que pasó en la planta de Chernobyl en Ucrania, digo, pero si esto a nadie os ha interesado nunca la historia de la planta de Chernóbil,
3: sí.
2: No sé ni dónde está y ahora depende de todo el mundo, es súper experto en,
1: sí.
2: Residuos nucleares, en tratamiento de agua de agua pesada y demás. Y decía, joder, esto no es ni medio normal. Y pasa esa temporada y de repente ya la gente ya, lo que decíamos de la vida, de la compresión del tiempo a la velocidad de la luz, ¿no? O sea, antiguamente una serie de ese tipo hubiese perdurado en la memoria colectiva durante años, como Twin Peaks, por ejemplo.
1: Sí.
2: Yo tengo mi opinión particular acerca de Twin Peaks, ¿no? De cómo... Si algo que está hype o hiperinflado es Twin Peaks.
1: Sí.
2: Una primera temporada...
1: Está muy bien.
2: Una primera temporada buena, decente, y un desparrame ya después que solo vale para alimentar... teoría de la conspiración.
1: Es que David Lynch es otro autor que o entras o no entras. Es muy.
3: Sí.
1: Es que hay películas que yo creo que ni él sabe el mensaje que quiere transmitir. Él hace cine, rueda, lo manda y ya cada uno lo interpreta como quiere.
2: Pero luego la gente, pues eso, tienes al fan que te dice: bueno, sí, esto es. Esto que acaba de orinar David Lynch, esto es ambrosía, ¿no? Y dices: pero si esto, pero no, te estás escuchando, si esto es una basura, ¿dónde cogerla?
3: Sí, claro. Bueno, como siempre, alrededor del mundo del arte hay mucha impostura, ¿no?
1: Sí, mucha.
3: No digamos en las artes plásticas, ¿no? cuando, sí, cuando se cumple a un
1: pintor. La, la caída de un cuadro.
3: Cuatro, sí, sí, bronzazos y tal, ¿no? En fin, esto parece que siempre ha existido, ¿no?
1: Sí, sí, sí.
3: Pero es verdad que en el cine hemos llegado a dos. El caso literario y cine, esas dos imposturas, esas dos posiciones de estar a favor o contra con estos dos artistas.
1: Imposturas dirigidas, porque es lo que decía Héctor. Tú, si una película está nominada al Oscar, es porque es buena. Eso pasó con Syrah. Y la gente la veía como predispuesta a que le gustara.
2: Claro.
1: A ver cosas que la película no tenía. Hay que tener un poco de criterio y juicio propio. Que, y la gente, con tal de pertenecer a la masa y de ir en la ola de, la, de los demás y tal, pues si todo el mundo dice que la película es buena. Y punto. Veas lo que veas, tú ya estás como manipulado. Es dejarte manipular. Y eso yo lo considero pasa un poco y con muchas otras películas, ¿eh? Si tiene nominación al Oscar, si tiene tal, si es la película de moda, es buena. ¿Y tú vas
3: yo,
1: ahí?
3: Sí, perdona, yo estoy contigo en lo de perdurar, ¿no? Yo veo claro. Muchas cosas, la mayoría no vale nada, pero incluso lo que veo que me ha gustado, me cuesta recordarlo. Hmm. O sea, también tengo mi problema de memoria, claro, como hemos dicho antes. Pero eso de esa película, ese libro que te deja un pozo, que tal. Pero para ahí puedes hablar varios días sobre ella.
2: Ya, pero porque antiguamente tú cogías el chocolate, se movía la taza, te lo tomabas y hasta dentro de una semana no tenías otra vez chocolate para tomar. Entonces tú paladeabas, lo digerías.

0: Porque si empezamos a ver mañana el siguiente capítulo de la temporada, ha roto la dinámica que tenía el autor cuando, o el productor, o quien tomase la decisión de romper aquí la línea, la historia, y dejarte colgado durante varios meses. Necesitas ese. Necesitas que respiren las cosas, las series, las películas, los libros, la música. A mí me pasa que yo tengo libros en la recámara que el editor me dice: no, no, no que vaya a romper el mercado. Y dice: pero no, pero no puedes lanzar el mismo año dos o tres libros. Porque, no porque no vayas a vender, sino porque la gente no va a querer venderlo. Se va a aburrir de ti. Y dice: anda, otro más, ¿no? Pues tienes que dejar que la gente respire, que se dé un libro que opine, que disienta, que le guste, que no le guste. Y cuando ya ha pasado un tiempo, sacas otro libro. Y lo volvemos a lo que decíamos antes. Es una pena que haya. Que esté todo tan planificado en el ámbito de del consumo, no de la creación. Tú creas y decides cuándo cortas, cuándo haces una pausa, cuándo pones un punto y aparte, o cuándo dejas un episodio colgando o una temporada colgando para que la gente pues se quede impactada o con ganas de verte más, ¿no? Es lícito para cualquier creador, pero el problema, por ejemplo, de planificar si el lanzamiento lo haces un lunes o un miércoles, porque la gente compra más lunes o miércoles. Si lo haces en julio o haces en enero, porque la gente compra más en julio que en enero. Si lo haces, por ejemplo, para mí me contarás, la novela negra en España tiene un ciclo muy marcado, que coincide con Sitges, coincide
1: El Festival de
0: con el
1: Valladolid.
0: Festival de Valladolid, con el
1: Sí.
0: Festival de Gijón. Entonces, si tú publicas fuera de ese. Tienes unas semanas antes para publicar. Si fallas en la fecha de lanzamiento, mejor más tarde no sacarlo y esperar al año siguiente, porque si no, no vas a vender un ejemplar. Porque las distribuidoras no te van a distribuir, no vas a tener impacto, no vas a comerte un colín. Y es como decir, ostras, marcan el ciclo vital, lo marcan unos festivales, que lo que se dedican es a dar unos putos premios, perdón por la expresión. Volvemos a lo mismo, decidiendo
1: Que lo
0: quién es
1: mejor,
0: mejor
1: que
0: y
1: lo
0: quién es
1: bueno,
0: peor.
1: que merece la pena leerse y que no,
0: Y
1: claro.
0: diciéndole a la gente lo que tienen que leer.
1: Sí.

0: Oye, y para ir terminando, porque si no, no vamos a acabar. Y el tema de los podcasts, esto es un fenómeno también. Vamos a hacer
1: totalmente en contra.
0: Pero esto ha sido otro fenómeno,
2: sí,
0: relativamente reciente. Y
3: es una de

0: democratización de las ondas, ¿no? Hacia donde estamos tendiendo con la cultura, ¿no? Es decir, al final lees, ves o escuchas lo que va acorde contigo. Tenemos tanta oferta,
1: sí,
0: que podemos escoger en cada momento de nuestra vida qué queremos escuchar, ver y leer, que se amolde a nuestros gustos, tanto estéticos como culturales como políticos. Es decir, tú puedes. Antiguamente se decía que una ardilla podía cruzar España de punta a punta sin pisar el suelo, ¿no? Para tú puedes cruzar España de punta a punta sin contradecirte lo más mínimo en los libros que lees, la música que escuchas o las películas que ves o los podcasts que escuchas. Es decir, tú puedes escoger cada día aquello que refuerza tu posición, aunque sea la más equivocada del mundo. Entonces, eso es maravilloso para el ego de cada uno y maravilloso para los vendedores de productos de baja calidad. Al final no necesito hacer algo bueno, necesito conectar con el interés particular del personal de una persona o de un colectivo de personas.
2: Así, yo creo que el podcast es un oasis, yo sí, sí. Porque los podcasts de nicho son productos hechos por gente a la que le apasiona de lo que está hablando y que está documentadísima, que, por ejemplo, El Trastero. Histocast, yo lo recomiendo mucho. Claro, son historiadores.
0: ¿Cuál ha dicho?
2: Histocast, ese me gusta mucho a mí. Es un podcast de una serie de historiadores que son gente que catedrático de universidad, profesores que a lo mejor te hacen un podcast de, yo qué sé, de 5 horas del desembarco de Normandía. 5 horas. Entonces, el nivel de minidiversidad es tal que si te gusta eso es lo mejor que puedes escuchar del desembarco de Normandía. Entonces, hay una hiperidación en los podcasts tan bestia, y si te gusta algo, hay podcasts que es de la... en los productos de mayor calidad que puedes encontrar de eso que te gusta. O sea, creo que en ese caso la democratización es buena por eso, porque hay gente con pasión por lo que hace que la vuelca a niveles enfermizos en algo que si también te gusta lo que hace ese contenido, es el podcast, YouTube. Claro, tienes que apartar la paja, ahí pues, también habrá podcast de éxito que no valdrán nada. Pero es verdad que si vas al nicho y a la petición, hay podcast buenísimo. Y canal de YouTube buenísimo.
3: Pero también escucho la radio formato podcast. Es decir, eso también ha sido un invento.
2: Sí,
3: a mí me gusta mucho escuchar algún programa que suele ser los domingos por la mañana, que no me va muy bien escucharlo. Y luego no me gusta todo el programa.
2: Claro.
3: Me gustan algunas secciones. Claro, al día siguiente, o casi no, al día siguiente no, a continuación de la propia emisión, ya el programa, la producción, se ha encargado de colgarla, pero además por espacios.
2: Sí, sí, sí, por
3: secciones. De una hora y tal.
2: Sí,
3: y entonces, claro, yo escucho lo que más me interesa y eso, pues la verdad es que me parece muy cómodo, ¿no?
2: Sí, sí, sí.
0: Pero, por ejemplo, el tema de la especialización, cuando hace unos años estuve estudiando por la UNED, la carrera de Historia, y tenía que leerme un libro para... no me acuerdo si era un examen o un trabajo que tenía que presentar, y no me daba tiempo físicamente, estaba trabajando, me acuerdo perfectamente, estaba en una obra en San Fernando de Henares, entonces aparqué el coche en la obra, me escuché un podcast de una hora escasa y me sirvió para completar el trabajo. El libro era el relato de el viaje que hizo Hernando Cabeza de Cabra, Cabeza de Vaca, por ahí, porque desembocó en la Florida y acabó en California, que es después de no sé cuántos meses, años por ahí perdido.
3: ¿No lo escucharías durante el examen?
0: No, lo escuché en lo que iba a ser una especie de mini siesta, ¿no? Después de comer y estaba ahí en el polígono donde estaba haciendo ahí visitando unas obras y tal, y dije, pues ahora voy a poner el podcast y voy a ver que me cuenten algo del libro este, que no me da tiempo a leérmelo de aquí a pasado mañana que tengo el examen. Y me sirvió estupendamente, porque es muy, muy especializado. La gente se le ocurra mucho. Hay mucho trabajo de
2: documentación
0: previo, de investigación y demás. Lo que pasa es que también a mí me aburre, me aburriría estar todo el día escuchando ese tipo de podcast, ¿no? Porque, ostras, es satura. A esa cantidad de información, digerirlas como si tuvieses todos los días la Enciclopedia Británica.
2: Pero es la razón. Pero es verdad que ese contenido en radios convencionales
0: no
2: existiría.
0: Ni en plataforma ni en ningún otro sitio. O sea, es decir, solo como.
2: Es un contenido anticomercial, pero si te gusta eso, es un oasis. Entonces yo creo que el mundo podcast en eso se mantiene bastante íntegro. Es gente que no busca hacerse rica, que busca pues divertirse un sábado por la mañana cuando lo publiquen, y claro, si te gusta eso, es que no vas a encontrar nada mejor nunca, ni solo aquí, además solo aquí, no hay otro sitio en el que lo puedas encontrar.
0: Y hay programas de educación científica o histórica en televisión española, en la 2, echan programas con órbita laica o similar. Y los colaboradores que salen son gente que colabora en podcast, que sí. publica en redes sociales información científica, en este caso, pero también en otros programas histórica y demás. Y claro, son gente, son científicos o historiadores que tienen su carrera, que tienen su trabajo y luego se dedican a la divulgación científica, claro, o la divulgación histórica. Y es una maravilla que tengas esa, porque antiguamente divulgación era, o escribes un libro, estás jodido. Sí. Y escribir un libro, pues desgraciadamente da más penas que alegría la mirada de la media de la plecha. Más complicado, requiere más tiempo, requiere. No puedes especializarte, pero no. Claro, tienes que hacer un contenido. Un libro tiene que tener un mínimo de páginas. No puedes sacar un libro con 20 páginas. Pero tú puedes hacer un podcast en el que media hora hables de un tema y otra media hora hables de otro tema. A nadie le va a preocupar. Entonces, bueno, digamos que es. Y luego, por supuesto, a un libro, una publicación científica sobre tal tema, solo se lo leen las cuatro personas que están haciendo su tesis. Mientras que un podcast es mucho más accesible. Sí, lo puedes poner haciendo otras tareas y entonces no tienes que estar cuatro horas ahí pegado a las letras esas.
3: El audiolibro también está buscándose su hueco, ¿no?
2: Está funcionando bien, pero yo tampoco
0: lo puedo hacer. No lo puso. Todo vuelve, porque el audiolibro es un invento ya bastante antiguo.
2: Sí, lo decía.
0: Entonces lo siguiente será la fotonovela. El audiolibro como tal, vamos, yo de pequeño mis padres me compraban cafetes de cuentos, ¿no?
2: Incluso vinilos de cuentos, había cuentos narrados y demás.
3: Vinilos de cuentos.
2: Yo he escuchado de mi padre, los testes de Newton, y eran vinilos. O sea, eso no era un libro, realmente, audio cuento. No.
3: Sí. En el trastero real, en mi casa, hay alguno de esos, sí.
0: Lo digo que el audiolibro ya es una cosa, un invento antiguo, lo que pasa es que nunca tuvo el éxito suficiente porque. Pues no sé por qué. O sea, no sé por qué ahora triunfa. O sea, bueno, no sé si está triunfando, ¿no? Pero.
2: Triunfa porque hay grandes, de hecho, hay grandes actores de Hollywood que contratan para que narren libros. Ah. Y eso es dinero que invierten, o sea, tiene que dar beneficio.
3: Y tratan a buenos actores.
2: Sí. Que a lo mejor te pueden narrar un libro Brad Pitt y eso tiene que funcionar, porque si no hubieran pagado a este tipo para que lo.
0: Ya.
2: O sea, debe haber industria detrás potente. Yo tampoco no la consumo, ni me he acercado nunca, pero debe haber mucha gente que por.
3: A nivel profesional, por lo que yo conozco en España, estamos sobrepasados.
2: Sí, debe estar mal.
3: Sí, o sea, no, un buen actor, es difícil que le ofrezcan un buen dinero, porque no, el mercado no genera por ahora los ingresos en el que se pueda valorar el contratar a. Y los actores de doblaje que yo conozco, locutores y tal, que yo tengo bastantes conocidos de ese ámbito de que yo me he movido, no les entusiasma porque no.
0: Es una vuelta de tuerca que han dado a algo que ya existía, aprovechando el tirón de los podcasts y de iVoox, Spotify y tal y cual, te ofrezcan podcasts y tú dices, bueno, pues aprovechando ya que estamos por aquí, vamos a meter el audiolibro porque hay gente que antiguamente no estaba escuchando nada. La gente escuchaba la radio, o sea, o música o nada. Y ahora hay gente escuchando contenido.
2: Sí.
0: A través de un podcast.
2: Sí.
0: Entonces, si escucha contenido, ¿por qué no le vas a meter en un libro?
3: El año que viene continuamos, entonces.
0: Por supuesto. El año que viene
2: renovamos.
0: El año que viene sigue habiendo cine, sigue habiendo música, ¿no? O sea, que
2: no se van a morir todavía. Aunque sea, hayamos sido tan pesimistas, no, la defunción todavía no está cerrada. Por suerte para todos.
3: Es verdad que bajó un poco antes el ánimo en cuanto a hablar de cine y música, pero continúa, claro. Y
2: continúa.
3: Sí, puede seguir hablando ahí.
0: Sí, ahí de las cosas nuevas, de las cosas viejas, de las cosas que están por venir. O sea, aquí creo que hay material, ¿no? Y yo creo que sí, también porque sin la labor de podcast como el trastero o de otra toda la gente que está haciendo muchas de las cosas que hacemos por amor al arte, si no hacemos eso, pues al final ganan los malos. Y esto no queremos que suene la marcha imperial todavía.
3: Bueno, pues nada, chicos, entonces empezamos entonces a septiembre, mediados de septiembre, y le damos una vuelta a lo que hemos hecho en verano.
0: Con un buen bronceado, unos cuantos kilos de más, ¿no? No sé qué corresponde en septiembre.
3: Esperemos que no, pero sí. Muy bien, chicos, pues venga, nos vemos en breve, porque esto va a toda pastilla, o sea que
0: ahí nos vemos.
3: En un par de meses estamos
0: en el trastero.
2: Inauguramos temporada.
3: Venga, chicos.
0: Hasta luego,
2: en verano.
1: Bueno, voy a ir pidiendo la cuenta porque ya van cerrando el restaurante, así que hay que ir terminando ya con esta sobremesa. Pues eso, vamos cerrando también esta temporada de El Trastero. Me lo he pasado en grande, la verdad, charlando un rato de cine con Juan Luis y escuchando a Héctor, hablando de música, cine, de libros, en fin, bueno, de todo un poco, ya habéis oído. Les agradezco que hayan venido esta noche a cenar aquí, al Trastero. Pero sobre todo también darte las gracias a ti por apuntarte a la cena y por haberme escuchado durante todos estos meses. Ahora toca recoger un poco las cosas, descansar un poco y reorganizarme para la próxima temporada. No te vayas muy lejos porque volveré pasado el verano para seguir sacando discos y películas de entre todas las cosas que se encuentran aquí abajo en El Trastero. Un abrazo fuerte, cuídate y hasta pronto.

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rompen las olas neblinosas a lo largo de la costa. Los soles gemelos se hunden tras el lago, se prolongan las sombras en carcosa. Extraña es la noche en que surgen estrellas negras y extrañas lunas giran en los cielos, pero más extraña todavía es la perdida Carcosa. Los cantos que cantarán las hiades donde flamean los andrajos del rey deben morir inaudibles en la penumbrosa Carcosa. Canto de mi alma, se me ha muerto la voz. Muere sin ser cantada, como las lágrimas no derramadas que se secan y mueren en la perdida Carcosa.

Un desconocido entra en una librería. Está en el casco viejo de la ciudad. Y allí los libreros son descuidados en el orden, pero meticulosos en su arte. Polvorientos volúmenes se amontonan a cada golpe de vista y largas escaleras de madera se pierden en estanterías inmensas. El olor a papel viejo lo impregna todo. Estoy buscando un libro. Quizá lo conozca. El Rey de Amarillo se llama, dice el desconocido. Por supuesto, la obra de Chambers. Creo que lo tengo por aquí, responde el librero. Pero el desconocido niega con la cabeza. No busco la obra de Chambers. Y entonces despliega un antiguo y desgastado cartel que lleva oculto bajo el gabán. Es el cartel de una obra de teatro. En la parte superior, en una tipografía extraña, se puede leer: El Rey de Amarillo. Estreno en el Palacio Garnier, París, febrero de 1871. Y en ese instante, el gesto del librero se tuerce. Retrocede casi inconscientemente. Se disculpa con la voz temblorosa y débil. Lo siento, pero creo que se confunde. Esa obra no existe. Pero el siniestro visitante insiste y se aproxima cada vez más al librero, enrollando con elegancia y serenidad el viejo cartel de la obra de teatro. Usted y yo sabemos que esta obra está aquí, en su sótano. Puedo sentirla en su estantería blindada, entre el Orbis Tertius y la filosofía de los viajes en el tiempo. Démelo y no volveré a molestarle nunca. Y el visitante tenía razón. Nadie jamás volvió a molestar a aquel librero. Su cuerpo despedazado fue encontrado en el sótano de la librería días después, cuando el olor alertó a sus vecinos. La víctima no tenía familia conocida, así que se llamó a un viejo amigo del librero que testificó. Se investigó y se hicieron numerosas especulaciones que no terminaron en ninguna parte, porque el amigo del librero conocía sus secretos y decidió no mencionar el único libro que faltaba en aquel sótano. Simplemente prefirió olvidarlo. Después de todo, ¿quién le habría creído?

ustedes que era ese extraño desconocido? ¿Y por qué tanto interés en ese libro? En el año 1895, el artista y escritor norteamericano Robert W. Chambers publicó por primera vez El Rey de Amarillo, una obra compuesta por 10 historias cortas independientes, cuyo nexo común es la mención a un enigmático libro. Un libro que enloquece a todo aquel que lo lee y atrae la muerte y la desgracia. Ese libro es El Rey de Amarillo, que da también título a la compilación. Y de entre sus blasfemos contenidos hemos extirpado nuestro relato de esta noche, una de las historias breves que revelan parte de esta terrible maldición. El maestro Chambers fue uno de los genios de la literatura sobrenatural. Gustaba de ofrecer el pavor de forma enigmática en dosis escasas e innombrables. Así, la presencia del Rey de Amarillo en la obra resulta siempre misteriosa, plagada de conexiones simbólicas y acontecimientos inexplicables que aparecen desperdigados en las distintas historias, creando así un corpus mitológico propio que nos hace sentir la presencia del Rey de Amarillo a lo largo de toda la obra. Sin embargo, poco o nada sabremos al final sobre su contenido, tan solo que se trata de una obra de teatro en la que solo hay dos actos. En su plenitud, y dada su originalidad en el manejo de los recursos terroríficos, El Rey de Amarillo ha sido una de las mejores y más referenciadas obras de terror para los creadores de ficción del siglo XX. Así pues, acompáñennos, amigos, si se atreven, en este viaje hacia las fronteras de la locura. Sigamos los pasos de la sombra acechante del Rey Andrajoso y enfrentemos juntos el terrorífico enigma del signo amarillo.

Hay tantas cosas imposibles de explicar. ¿Por qué ciertas notas musicales me recuerdan los tintes dorados y herrumbrosos del follaje de otoño? ¿Por qué la misa de Santa Cecilia hace que mis pensamientos vaguen entre cavernas en cuyas paredes resplandecen desiguales masas de plata virgen? ¿Qué había en el tumulto y el torbellino de Broadway a las 6 de la tarde que hizo aparecer ante mis ojos la imagen de un apacible bosque bretón en el que la luz del sol se filtraba a través de la primavera y Silvia se inclinaba a medias con curiosidad y a medias con ternura sobre una pequeña lagartija verde murmurando? Y pensar que esta criatura es una criatura de Dios. La primera vez que vi al sereno, estaba de espaldas a mí. Lo miré con indiferencia hasta que entró en la iglesia. No le presté más atención que la que hubiera prestado a cualquier otro que deambulara por el parque de Washington aquella mañana. Y cuando cerré la ventana y volví a mi estudio, ya lo había olvidado. Avanzaba la tarde y como hacía calor, abrí la ventana nuevamente y me asomé para respirar un poco de aire. Había un hombre en el atrio de la iglesia y lo observé otra vez con tan poco interés como por la mañana. Miré la plaza en que jugueteaba el agua de la fuente y luego, llena la cabeza de vagas impresiones de árboles, de senderos de asfalto y de grupos de niñeras y ociosos paseantes, me dispuse a volver a mi caballete. Entonces, mi mirada distraída incluyó al hombre del atrio de la iglesia. Tenía ahora la cara vuelta hacia mí. Y con un movimiento totalmente involuntario, me incliné para vérsela. En el mismo instante levanté la cabeza y me miró. Me recordó de inmediato a un gusano de ataúd. ¿Qué era lo que me repugnaba en él? No lo sé. Pero la impresión de un grueso gusano blancuzco de tumba fue tan intensa y nauseabunda que debió de haberse mostrado en mi expresión. Porque apartó su abultada cara con un movimiento que me recordó a una larva perturbada en un nogal. Volví a mi caballete y le hice señas a la modelo para que reanudara su pose. Después de trabajar un buen rato, advertí que estaba echando a perder tan deprisa como era posible lo que había hecho. Cogí una espátula y quité con ella el color. Las tonalidades de la carne eran amarillentas y enfermizas. No entendía cómo había podido dar unos colores tan malsanos a un trabajo que había resplandecido antes de salud. Miré a Tessie. No había cambiado y el claro arrebol de la salud le teñía el cuello y las mejillas. Fruncí el ceño. Ella se extrañó ante mi gesto desconcertante. «¿He hecho algo malo?», preguntó. No, he estropeado este brazo y no sé cómo pude haber ensuciado de este modo la tela, le contesté. No estoy posando mal, insistió, pero ella estaba posando perfectamente. La culpa era mía y aún así Tessie se disculpó. Le dije que podía descansar mientras yo aplicaba trapo y aguarrás al sitio corroído de la tela. Ella empezó a fumar un cigarrillo y a hojear las ilustraciones del Courrier Français. No sé si tenía algo el aguarrás o era defecto de la tela, pero cuanto más frotaba, más parecía extenderse la gangrena. Trabajé como un castor para quitar aquello, pero la enfermedad parecía extenderse de miembro en miembro de la figura que tenía ante mí. Alarmado, luché por detenerla, pero ahora el color del pecho cambió y la figura entera pareció absorber la infección como una esponja absorbe el agua. Apliqué vigorosamente espátula y aguarrás, pensando en la entrevista que tendría con Duval, que me había vendido la tela. Pero pronto advertí que la culpa no era de la tela ni de los colores de Edward. «Debe de ser el aguarrás», pensé con enfado.
o bien la luz del atardecer ha enturbiado y confundido tanto mi vista que no me es posible ver bien. Llamé a Tessie, la modelo, que vino y se inclinó sobre mi silla llenando el aire con volutas de humo. Ella también se fijó en el horrible color que había transformado el cuadro. ¿Qué demonios había pasado? Tessie comparó el tono de su piel con el queso Roquefort y yo me enfadé. ¿Me has visto alguna vez pintar de este modo? Por supuesto que no. Debe de ser el aguarrás o algo, admitió ella. Se puso una túnica japonesa y se acercó a la ventana. Yo raspé y froté hasta cansarme. Finalmente cogí los pinceles y los hundí en la tela, lanzando una gruesa expresión cuyo tono tan solo llegó a oídos de Tessie. No obstante, no tardó en exclamar: «Muy bonito. Maldiga, actúe como un niño y arruine sus pinceles. Lleva 3 semanas trabajando en este estudio y ahora mire, ¿de qué le sirve desgarrar la tela? ¿Qué criaturas son los artistas?», sentenció Tessie. Me sentí tan avergonzado como de costumbre después de un exabrupto semejante y volví contra la pared la tela arruinada. Tessie me ayudó a limpiar los pinceles y luego se marchó bailando a vestirse. Desde detrás del biombo me regaló consejos sobre la pérdida parcial o total de la paciencia, hasta que, creyendo quizá que ya me había atormentado lo bastante, salió a suplicarme que le abrochara el vestido por la espalda, donde ella no alcanzaba. «Todo ha salido mal desde el momento en que me habló del horrible hombre que vio en el atrio de la iglesia», dijo Tessie. «Sí, probablemente embrujó el cuadro», dije bostezando. Eran más de las 6. Tessie ya debería estar de camino a su casa. No había sido mi intención retenerla tanto tiempo. Me asomé por la ventana y retrocedí de nuevo con disgusto. El joven de la cara pastosa estaba todavía en el atrio. Tessie vio mi ademán de desaprobación y se asomó. «¿Es ese el hombre que le disgusta?», susurró. Yo asentí con la cabeza. «No puedo verle la cara», dijo Tessie, «pero parece gordo y blando. Me recuerda a un sueño. Un sueño espantoso que tuve una vez. Pero no estoy segura de que fuera un sueño en realidad». «¿Cómo puedo yo saberlo?», le dije con una sonrisa. Tessie me la devolvió. «Usted aparecía en el sueño», dijo Tessie. «De modo que quizás sepa algo». Me sentí algo confundido. Aparecer en sus sueños me hizo sentir cohibido y extraño. Pero ella insistió en contármelo. «Adelante», le contesté encendiendo un cigarrillo. Tessie se apoyó en el antepecho de la ventana abierta y empezó muy seriamente su relato. «Fue una noche del invierno pasado. Ella estaba acostada en la cama sin pensar en nada en particular. Había estado posando para mí y se sentía agotada. No obstante, le era imposible dormir. Oyó a las campanas de la ciudad dar las 10, las 11 y la medianoche. Debió de haberse quedado dormida aproximadamente alrededor de las 12 porque no recordaba haber escuchado más campanadas. Le pareció que apenas había cerrado los ojos cuando empezó a soñar que algo le impulsaba a ir hacia la ventana. Se levantó abriendo el postigo y se asomó. La calle 25 estaba desierta hasta donde alcanzaba la vista y ella empezó a sentir miedo. Todo afuera parecía oscuro e inquietante. Y entonces se escuchó un ruido lejano de ruedas en la distancia. Parecía que aquello que se acercaba era lo que Tessie debía esperar. Las ruedas se aproximaban muy lentamente y por fin se podía distinguir un vehículo que avanzaba por la calle. Se acercaba cada vez más y cuando pasó bajo la ventana se dio cuenta de que era una carroza fúnebre. Empezó a temblar de miedo. El cochero se volvió y la miró. Cuando despertó estaba de pie frente a la ventana abierta y estremecida de frío, pero la carroza empenachada de negro y su cochero habían desaparecido.

0: sí, había tenido ese mismo sueño el pasado mes de marzo. Y otra vez despertó junto a la ventana abierta. Anoche también tuvo el mismo sueño. Aún recuerda cómo llovía cuando despertó junto a la ventana abierta con el camisón empapado. ¿Pero qué relación tengo yo con el sueño?, pregunté. Usted estaba en el ataúd, pero no estaba muerto, dijo. Tessy no podía verme, pero sabía que yo estaba allí. Me reí y traté de bromear, pero la joven me interrumpió con un grito de espanto. Tessy comenzó a alejarse lentamente de la ventana. El hombre de abajo, el del atrio de la iglesia, es el mismo que conducía la carroza fúnebre, dijo. ¡Tonterías!, exclamé. Pero los ojos de Tessy estaban agrandados por el terror. Me acerqué a la ventana y miré. El hombre había desaparecido. Vamos, Tessy, no seas tonta. Has posado demasiado tiempo y estás nerviosa. ¿Crees que podría olvidar esa cara?, murmuró. Tres veces vi pasar la carroza fúnebre bajo mi ventana y tres veces el cochero se volvió y me miró. Su cara era tan blanca, parecía un muerto, como si hubiera muerto mucho tiempo atrás. Convencí a la muchacha de que se sentara y se bebiera un vaso de marsala. Luego me senté junto a ella y traté de aconsejarla. Mira, Tessy, tómate un descanso por una semana o dos y ya verás cómo no sueñas más con carrozas fúnebres. Pasas todo el día posando y cuando llega la noche tienes los nervios alterados. No puedes seguir a este ritmo. Y después, claro, en lugar de irte a la cama te vas de fiesta al Parque Sulzer o a El Dorado o a Coney Island y cuando vienes aquí a la mañana siguiente te encuentras rendida. No había tal carroza fúnebre. Todo fue un sueño tonto. La muchacha sonrió débilmente. ¿Y entonces ese hombre, el del atrio de la iglesia?, preguntó. No es más que un pobre enfermo, como tantos otros. Pero Tessy estaba convencida. Tan cierto como que me llamo Tessy Reardon, le juro, señor Scott, que la cara de ese hombre es la cara del que conducía la carroza fúnebre. ¿Y qué?, le dije. Es un oficio honesto. Entonces me cree, respondió Tessy. Bueno, si realmente le viste la cara, no sería improbable que el hombre de abajo la condujera. Eso nada tiene de raro. Tessy se levantó, desenvolvió su perfumado pañuelo y se metió un trozo de goma de mascar en la boca. Luego, después de ponerse los guantes, me ofreció su mano con un sincero «Hasta mañana, señor Scott», y se marchó. Mañana siguiente, Thomas, el Botones, me trajo el Herald y una noticia. La iglesia de al lado había sido vendida. Agradecí al cielo por ello, no porque yo siendo católico tuviera repugnancia alguna por la congregación vecina, sino porque tenía los nervios destrozados a causa de un predicador vociferante, cuyas palabras resonaban en la nave de la iglesia como si fueran pronunciadas en mi casa, y que insistía en sus R's con una persistencia nasal que me revolvía las entrañas. Había además un demonio en forma humana, un organista que interpretaba los himnos antiguos de una manera muy personal. Yo clamaba por la sangre de un ser capaz de tocar la doxología con una modificación de tonos menores solo perdonable en un cuarteto de principiantes. Creo que el ministro era un buen hombre, pero cuando berreaba sus sermones con todas aquellas R's, yo me preguntaba cuántos siglos de purgatorio serían necesarios para expiar semejante pecado. ¿Quién compró la propiedad?, pregunté a Tomás. Nadie que yo conozca, señor. Dicen que el caballero que es propietario de los apartamentos Hamilton estuvo mirándola. Quizás esté por construir más estudios. Me acerqué a la ventana y el joven de la cara enfermiza estaba junto al portal del atrio. Solo verlo me produjo la misma abrumadora repugnancia. Le pregunté a Thomas si sabía quién era ese individuo y él resopló: «Ese gusano, señor, es el sereno de la iglesia. Me exaspera verlo toda la noche en la escalinata mirándolo a uno con aire insultante. Una vez le di un puñetazo en la cabeza». Intrigado, le dije a Thomas que me contara aquella historia. Una noche que volví a casa con Harry, el otro chico inglés, lo vi sentado allí en la escalinata. Molly y Jen, las dos chicas de servicio, estaban con nosotros, señor, y él nos miró de manera tan insultante que yo le dije: «¿Qué estás mirando, babosa hinchada?». Con su perdón, señor, pero eso fue lo que le dije. Entonces él no contestó y yo repetí: «Ven y verás cómo te aplasto esa cabeza de pudding». Entonces abrí el portal y entré, pero él no decía nada y seguía mirándome de ese modo insultante. Entonces le di un puñetazo, pero tenía la cara tan fría y untuosa que daba asco tocarla. «¿Qué hizo él entonces?», pregunté. «Nada». «¿Y tú? ¿Qué hiciste, Tomás?». Entonces el joven se ruborizó, turbado, y sonrió con incomodidad. «Señor Scott, yo no soy ningún cobarde y no puedo explicarme, pero eché a correr. Estuve en el quinto de lanceros, ¿sabe? Corneta en Tel El Kebir, y me han disparado a menudo».
1: «¿Quieres decir que huiste?».
0: «Sí, señor, eso hice».
1: «¿Por qué?»,
0: pregunté. «Eso es lo que yo quisiera saber, señor. Pero agarré a Molly del brazo y eché a correr, y los demás estaban tan asustados como yo».
1: «¿Pero de qué teníais miedo?».
0: Thomas rehusó contestar por un momento, pero el repulsivo joven de abajo había despertado tanto mi curiosidad que insistí. 3 años de estadía en América no solo habían modificado el dialecto cockney de Thomas, sino que le habían inculcado el temor americano al ridículo.
1: «No va usted a creerme, señor Scott. No va a reírse de mí, ¿verdad?».
0: «Por supuesto que no», le dije.
1: «Bien, señor, tan verdad como que hay Dios, que lo golpeé. Él me agarró de las muñecas y cuando le retorcí uno de los puños blandos y untuosos, me quedé con uno de sus dedos en la mano».
0: Toda la repugnancia y el horror que había en la cara de Thomas debieron de haberse reflejado en la mía, porque agregó: «Es espantoso. Ahora cuando lo veo me alejo, me pone enfermo». Cuando Thomas se hubo marchado, me acerqué a la ventana. El hombre estaba junto al enrejado de la iglesia con las manos en el portal. Yo retrocedí con prisa, mi caballete descompuesto y horrorizado. Le faltaba el dedo medio de la mano derecha.

A las 9 apareció Tessie y enseguida desapareció tras el biombo con un alegre «Buenos días, señor Scott». Cuando reapareció y adoptó su pose sobre la tarima, empecé para su deleite una tela nueva. Mientras trabajaba en el dibujo, permaneció en silencio, pero no bien cesó el rasguido de la carbonilla y cogí el fijador que comenzó a charlar. Me relató sus aventuras de la noche anterior, junto a Maggie, la modelo del señor White, Lizzie Burke y Rosie McCormick. La llamaban Rosie porque tenía esos hermosos cabellos rojos que gustan tanto a los artistas. Rocié la tela con el fijador mientras Tessie proseguía con su historia. Había visto a Kelly y a Baby Barnes, la bailarina, y a todo el resto, y había hecho una conquista. «Entonces me has traicionado, Tessie», le dije bromeando. Ella se echó a reír y sacudió la cabeza. Entonces me habló de Ed Burke, el hermano de Lizzie, un perfecto caballero. Me sentí obligado a darle algunos consejos paternales acerca de las conquistas, que ella recibió con sonrisa radiante. Antes de que terminara de contar su historia, yo había empezado a pintar y adoptó nuevamente su pose sonriendo y parloteando como un gorrión. Al mediodía ya tenía el estudio bien limpio y Tessie se acercó a mirarlo. «Esto está mejor», dijo. Yo pensaba lo mismo y comí con la íntima satisfacción de que todo iba bien. Tessie puso su comida en la mesa de dibujo frente a mí y bebimos vino de la misma botella y encendimos nuestros cigarrillos con la misma cerilla. Yo le tenía mucho apego a Tessie. De una niña frágil y desmañada, la había visto convertirse en una mujer esbelta y exquisitamente formada. Había posado para mí durante los 3 últimos años y de todas mis modelos ella era la favorita. Me habría afligido mucho, en verdad, que se vulgarizara o se volviera una fulana, pero jamás advertí el menor deterioro en su conducta y sentía en el fondo que ella era una buena chica. Nunca discutíamos de moral y no tenía intención de hacerlo, en parte porque yo no tenía muy en cuenta la moral, pero también porque sabía que ella haría lo que quisiera muy a mi pesar. No obstante, esperaba de todo corazón que no se viera envuelta en dificultades, porque le deseaba lo mejor y también por el egoísmo de no perder a la mejor de mis modelos. Sabía que una conquista, como la había llamado Tessie, no significaba nada para chicas como ella y que tales cosas en América no se asemejaban en nada a las mismas cosas en París. No obstante, yo había vivido con los ojos bien abiertos y sabía que alguien se llevaría algún día a Tessie de un modo u otro. Y aunque por mi parte consideraba que el matrimonio era un disparate, esperaba sinceramente que en este caso había un sacerdote al final de la aventura. Soy católico. Cuando oigo misa solemne, cuando me presigno, siento que todo, con inclusión de mí mismo, se encuentra más animado. Y cuando me confieso, me siento bien. Un hombre que vive tan solo como yo debe confesarse con alguien. Silvia era católica, y ese era motivo suficiente para mí. Pero estaba hablando de Tessie, lo que es muy diferente. Tessie también era católica y mucho más devota que yo. De modo que teniendo todo esto en cuenta, no había mucho que temer por mi bonita modelo mientras no se enamorase. Yo sabía que solo el destino decidiría su futuro, y rezaba internamente porque ese destino la mantuviera alejada de hombres como yo, y que pusiera en su camino muchachos como Ed Burke y Jimmy McCormick. Tessie estaba sentada lanzando anillos de humo que ascendían al cielo raso y haciendo tintinear el hielo en su vaso. «¿Sabes, niña? Yo también tuve un sueño anoche. Algunas veces la llamaba niña». «¿No habrá sido ese hombre gusano?», dijo riendo. «Exacto. Un sueño parecido al tuyo, solo que mucho peor». Fue irreflexivo por mi parte decirlo, pero ya se sabe el poco tacto que tenemos los pintores. Debo de haberme quedado dormido poco más o menos a las 10, y al cabo de un rato soñé que me despertaba. Tan claramente oí las campanas de la medianoche, el viento en las ramas de los árboles y la sirena de los vapores en la bahía, que incluso ahora me es difícil creer que no estaba despierto. Me parecía yacer en una caja con cubierta de cristal.
Veía débilmente las lámparas de la calle por donde pasaba y la caja en la que estaba metido parecía encontrarse en un carruaje acoginado en el que iba sacudiéndome por una calle empedrada. Al cabo de un rato me impacienté e intenté moverme, pero la caja era demasiado estrecha. Tenía las manos cruzadas en el pecho, de modo que no me era posible levantarlas para aliviarme. Escuché y luego intenté llamar. Había perdido la voz. Podía oír los cascos de los caballos unidos al coche e incluso la respiración del conductor. Entonces otro ruido irrumpió en mis oídos, como el abrir de una ventana. Me las compuse para ladear la cabeza y descubrí que podía ver, no solo a través del cristal que cubría la caja, sino también a través de los paneles de cristal a los lados del carruaje. Vi casas vacías y silenciosas, sin vida ni luz en ningún

estrecha y negra calleja. De pronto los caballos se detuvieron. Esperé y esperé, cerrando los ojos con miedo e impaciencia, pero todo estaba silencioso como una tumba. Al cabo de lo que me parecieron horas, empecé a sentirme incómodo. La sensación de que algo se acercaba hizo que abriera los ojos, y entonces vi la cara del cochero de la carroza fúnebre que me miraba a través de la cubierta del ataúd. Un sollozo de Tessie me interrumpió. Estaba temblando como una hoja. Vi que me había comportado como un burro e intenté reparar el daño. «Lo siento, Tess», dije. «Solo te lo conté para mostrarte la influencia de tu historia en los sueños de los demás. No pensarás realmente que estoy tumbado en un ataúd». «¿Por qué estás temblando? ¿No te das cuenta de que tu sueño y la irrazonable repugnancia que me produce ese inofensivo sereno de la iglesia pusieron sencillamente en marcha mi cerebro cuando me quedé dormido?» Tessie puso la cabeza entre sus brazos y sollozó, como si fuera a rompérsele el corazón. Me había portado como a un imbécil, pero estaba por superar mi propio récord. Me acerqué y la rodeé con el brazo. Tessie, querida, perdóname. No tendría que haberte asustado con semejantes tonterías. Eres una chica demasiado atinada, demasiado buena católica como para creer en sueños. Su mano se puso en la mía y su cabeza cayó sobre mi hombro, pero todavía temblaba. Yo la acariciaba y la consolaba. «Vamos, Tess, abre los ojos y sonríe». Sus ojos se abrieron con un lánguido y lento movimiento y se encontraron con los míos, pero su expresión era tan extraña que me apresuré a reanimarla otra vez. «Fue una tontería, Tessie. ¿No creerás que todo esto podrá acarrearte algún mal?» «No», dijo, pero sus labios escarlatas se estremecieron. «¿Qué te sucede entonces? ¿Tienes miedo?» «Sí, pero no por mí», dijo. «¿Entonces tienes miedo por mí?», pregunté. «Sí, tengo miedo por usted. Yo lo quiero a usted, ¿sabe?» En un principio me eché a reír, pero cuando comprendí lo que decía, un estremecimiento me atravesó el cuerpo y me quedé sentado como de piedra. Esta era la culminación de todas mis tonterías. En el momento que transcurrió entre su réplica y mi contestación, pensé en mil respuestas a esa inocente confesión. Podía desecharla con una sonrisa, podía hacerme el desentendido y decirle que me encontraba muy bien de salud. Podía manifestarle con sencillez que era imposible que ella me amase. Pero mi reacción fue más veloz que mis pensamientos, y cuando quise darme cuenta ya era demasiado tarde, porque la había besado en la boca.

Aquella noche fui a dar mi paseo habitual por el parque de Washington, pensando en los acontecimientos del día. Me había comprometido a fondo. No podía echarme atrás ahora. Y miré de frente a mi futuro. Yo no era bueno, ni siquiera escrupuloso. Pero no tenía intención de engañarme a mí mismo o a Tessie. La única pasión de mi vida yacía sepultada en los soleados bosques de Bretaña. Estaba sepultado para siempre. La esperanza aclamaba un no rotundo. Durante 3 años había esperado el ruido de unos pasos en mi umbral. Me había olvidado de Silvia. No podía ser. Clamaba la esperanza. Dije que no era bueno, y aquello era verdad. Pero con todo, no era exactamente el villano de la ópera cómica. Había llevado una vida fácil y atolondrada, recibiendo de buen grado el placer que se me ofrecía, deplorando a veces, lamentando con amargura las consecuencias. Solo una cosa, con excepción de mi pintura, me tomaba en serio.

0: aquello yacía oculto, perdido en los bosques bretones. Era demasiado tarde ahora para lamentar lo ocurrido en aquel día, tanto si fue lástima como si fue la súbita ternura que produce el dolor o el más brutal instinto de la voluntad satisfecha. Ahora daba igual, y a no ser que deseara dañar a un corazón inocente, tenía la senda trazada ante mí. El fuego y la intensidad, la profundidad de la pasión de un amor que ni siquiera había sospechado, a pesar de la experiencia que creía tener del mundo, no me dejaban otra alternativa que corresponderla o apartarla de mi lado. No sé si recordaba cómo producir dolor en los demás, o si hay algo en mí de lóbrego y puritano, pero lo cierto es que me repugnaba negar la responsabilidad por ese irreflexible beso. Y de hecho, no tuve tiempo de hacerlo antes de que se abrieran las puertas de su corazón y la marejada se extendiera. Otros, que habitualmente cumplen con su deber y encuentran una sombría satisfacción en hacer de sí mismos y de los demás unos desdichados, quizá habrían resistido, pero yo no, no me atreví. Después de amainada la tormenta, le dije que más le habría valido amar a Edburg y llevar un sencillo anillo de oro, pero no quiso escucharme siquiera, y pensé que mientras hubiera decidido amar a alguien con quien no podía casarse, era preferible que fuera yo. Yo al menos podría tratarla con afecto, y cuando ella se cansara de su pasión, no saldría mal parada, porque yo estaba decidido en cuanto a eso, aunque sabía lo difícil que resultaría. Recordaba el final habitual de las relaciones platónicas y cuánto me disgustaba saber de ellas. Sabía que iniciaba una gran empresa para alguien tan falto de escrúpulos como yo y temía por el futuro, pero ni por un momento dudé de que ella estaría segura conmigo. Si se hubiera tratado de cualquier otra, no me habría dejado atormentar por los escrúpulos, pero ni se me pasó por la cabeza la posibilidad de sacrificar a Tessie como lo habría hecho con una mujer de mundo. Miraba el porvenir directamente a la cara y veía los distintos probables finales del asunto. ¿Terminaría ella por cansarse de mí, o llegaría a ser tan desdichada que tendría que desposarla o abandonarla? Si nos casábamos, seríamos desdichados. Yo con una mujer inapropiada para mí, ella con un marido inapropiado para cualquier mujer. Mi vida pasada no me calificaba para el matrimonio. Si la abandonaba, quizá caería enferma, pero se recuperaría y acabaría casándose con algún Edburg. Por otra parte, si se cansaba de mí, toda su vida se desplegaría ante ella con maravillosas visiones de Edinburgh, anillos de boda, gemelos, pisos en Harlem y el cielo sabe qué más. Mientras me paseaba entre los árboles vecinos al arco de Washington, decidí que de cualquier modo ella encontraría un sólido amigo en mí y que el futuro hiciese el resto. Luego entré en casa y me puse el traje de noche. Encontré una nota ligeramente perfumada que descansaba en mi tocador. «Tenga un coche listo a la entrada de los artistas a las 11». Estaba firmada por Edith Carmichael. Teatro Metropolitan, 19 de junio. Esa noche cené con la señorita Carmichael en el Solari y el alba empezaba a dorar la luz de la iglesia Memorial cuando entré en el parque de Washington después de haber dejado a Edith en Brunswick. No había un alma en el parque cuando pasé entre los árboles y cogí el sendero que va de la estatua de Garibaldi al edificio de los apartamentos Hamilton. Pero al pasar junto al atrio de la iglesia, vi una figura sentada en la escalinata de piedra. A pesar de todo, me estremecí al ver la hinchada cara blancuzca y apresuré el paso. Entonces dijo algo que pudo haberme estado dirigido o quizás solo estuviera musitando para sí. Pero que semejante individuo se dirigiera a mí me puso súbitamente furioso. Por un instante me dieron ganas de girar sobre los talones y aplastarle la cabeza con el bastón, pero seguí andando. Entré en el Hamilton y fui a mi apartamento. Por algún tiempo di vueltas en la cama intentando liberarme de su voz, pero no me fue posible. Ese murmullo me llenaba la cabeza como el denso humo aceitoso de una cuba donde se cuece grasa excesiva fetidez de la podredumbre. Y mientras me revolvía en mi lecho, la voz en mis oídos parecía más clara y distante, y empecé a entender las palabras que había murmurado. Me llegaban lentamente, como si las hubiera olvidado, y por fin pudiera comprender su sentido.
1: Has encontrado el signo amarillo.
0: Estaba furioso. ¿Qué había querido decir con eso? Luego, dirigiéndole una maldición, cambié de postura y me quedé dormido. Pero cuando más tarde desperté, estaba pálido y ojeroso, porque había vuelto a soñar lo mismo de la noche pasada y me turbaba más de lo que quería confesar. Me vestí y bajé al estudio. Tessie estaba sentada junto a la ventana. Cuando yo entré, se puso de pie y me rodeó el cuello con los brazos para darme un beso inocente. Tenía un aspecto tan dulce y delicado que la volví a besar y luego me fui a sentar frente al caballete. ¿Dónde está el estudio que empecé ayer? Tessie parecía confusa, pero no respondió. Comencé a buscar entre pilas de telas mientras le decía: «Apresúrate, Tess, prepárate. Debemos aprovechar la luz de la mañana». Cuando por fin abandoné la búsqueda entre las otras telas y me volví para registrar el cuarto, vi que Tessie estaba de pie junto al biombo con las ropas todavía puestas. «¿Qué sucede?», le pregunté. «¿No te sientes bien?». «¿Quiere que pose como he posado siempre?», preguntó. Y entonces comprendí. Se presentaba una nueva complicación. Había perdido, por supuesto, a la mejor modelo de desnudo que había conocido nunca. Miré a Tessie. Tenía el rostro escarlata. Habíamos comido del fruto del árbol del conocimiento y el Edén, y la inocencia original ya era solo un sueño del pasado. Supongo que notó la desilusión en mi cara porque dijo: «Posaré si lo desea. El estudio está detrás del biombo. He sido yo quien lo ha puesto ahí». «No», le dije, «empezaremos algo nuevo». Y fui a mi armario y elegí un vestido morisco resplandeciente de lentejuelas. Era un traje auténtico y Tessie se retiró tras el biombo encantada con él. Cuando salió otra vez, quedé atónito. Sus largos cabellos negros estaban sueltos en su frente por una diadema de turquesas y los extremos llegaban rizados hasta la faja resplandeciente. Tenía los pies calzados con unas bordadas babuchas puntiagudas y la falda del vestido, rematada de arabescos de plata, le caía hasta los tobillos. El profundo azul metálico del chaleco bordado en plata y la chaquetilla morisca en la que estaban cosidas refulgentes turquesas le sentaba maravillosamente. Avanzó hacia mí y levanté la cabeza sonriente. Deslicé la mano en el bolsillo, saqué una cadena de oro con una cruz y se la coloqué en la cabeza. «Es tuya, Tessie. Ahora ve y posa». Entonces, con una sonrisa radiante, corrió tras el biombo y reapareció enseguida con una cajita en la que estaba escrito mi nombre. «Tenía intención de dársela esta noche antes de irme a casa», dijo, «pero ya no puedo esperar». Abrí la caja. Sobre el rosado algodón había un broche de ónix negro en el que estaba incrustado un curioso símbolo, una letra dorada. No era arábigo ni chino, y como pude comprobar después, no pertenecía a ningún alfabeto humano. «Es todo lo que tengo para darle como recuerdo». Me sentí molesto, pero le dije que lo tendría en alta estima y le prometí llevarlo siempre. Ella me lo sujetó en la chaqueta bajo la solapa. «No tenías por qué hacerlo», le dije. «No lo he comprado», dijo riendo. «¿Y de dónde lo has sacado?», pregunté. Entonces me contó que lo había encontrado un día al volver del acuario de la batería y que había hecho publicar un aviso en los periódicos y que por fin perdió las esperanzas de encontrar al propietario del broche. «Fue el invierno pasado», dijo. «El mismo día en que tuve por primera vez ese horrible sueño de la carroza fúnebre. Yo recordé el sueño que había tenido la pasada noche, pero no dije nada. Y enseguida la carbonilla empezó a revolotear sobre la nueva tela y Tessie permaneció inmóvil en la tarima. El día siguiente fue desastroso. Mientras trasladaba una tela enmarcada de un caballete a otro, mis pies resbalaron en el suelo encerado y caí pesadamente sobre ambas muñecas. Tan grave fue la luxación sufrida que resultó inútil intentar sostener el pincel. Examinando dibujos y esbozos inacabados hasta que ya desesperado me senté a fumar y a girar los pulgares con fastidio. La lluvia que azotaba los cristales y tamborileaba sobre el techo de la iglesia me produjo un ataque de nervios con su interminable repiqueteo. Tessie cosía sentada junto a la ventana y de vez en cuando levantaba la cabeza y me miraba con una compasión tan inocente que empecé a avergonzarme de mi irritación y miré a mi alrededor en busca de algo en qué ocuparme. Había leído todos los periódicos y todos los libros de la biblioteca, pero por hacer algo me dirigí a la librería y la abrí con el codo. Conocía cada volumen por el color y los examiné a todos pasando lentamente junto a la librería y silbando para animarme el espíritu. Estaba a punto de volverme para ir al comedor cuando me sorprendió un libro encuadernado en amarillo en un rincón de la repisa más alta de la última biblioteca. No lo recordaba y desde el suelo no alcanzaba a descifrar las pálidas letras sobre el lomo. De modo que fui a la sala de fumar y llamé a Tessie. Ella vino del estudio y se encaramó para alcanzar el libro. ¿Qué es? Le pregunté. El rey de amarillo, dijo. Quedé estupefacto. ¿Quién lo había puesto allí? ¿Cómo había ido a parar a mis aposentos? Hacía ya mucho que había decidido no abrir jamás ese libro y nada en la tierra podría haberme persuadido de comprarlo. Temiendo que la oscuridad me tentara abrirlo, ni siquiera lo había mirado en las librerías. Si alguna vez experimenté la curiosidad de leerlo, la espantosa tragedia del joven Castaigne, a quien yo había conocido, me disuadió de enfrentarme a sus malignas páginas. Siempre me negué a escuchar su descripción, y en verdad, nadie se aventuró nunca a comentar en voz alta la segunda parte, de modo que no tenía conocimiento en absoluto de lo que podrían revelar esas páginas. Me quedé mirando fijamente la ponzoñosa encuadernación amarilla, como habría mirado a una serpiente. No lo toques, Tessie. Baja de ahí. Por supuesto, mi admonición bastó para despertar su curiosidad, y antes de que pudiera impedírselo, cogió el libro y con una carcajada se fue bailando al estudio con él. Yo la llamé desesperado, pero ella se alejó dirigiendo una tortuosa sonrisa a mis imponentes manos. La busqué, grité, entré en la biblioteca. Hablo en serio, dije, deja ese libro. Pero la biblioteca estaba vacía. Fui a ambas salas, recorrí los dormitorios, la lavandería, la cocina y finalmente volví a la biblioteca, donde inicié un registro sistemático. Tessie se había acurrucado, pálida y silenciosa, junto a la ventana reticulada del cuarto del almacenaje de arriba. A primera vista, me di cuenta de que su necedad había sido castigada. El rey de amarillo estaba a sus pies. Miré a Tessie y vi que era demasiado tarde. Había abierto el rey de amarillo. Entonces la tomé de la mano y la conduje al estudio. Parecía obnubilada. Y cuando le dije que se tendiera en el sofá, me obedeció sin decir palabra. Al cabo de un rato, sus ojos se cerraron y su respiración se hizo regular y profunda, pero no me fue posible descubrir si dormía o no. Durante largo rato me quedé sentado en silencio junto a ella, en el cuarto de almacenaje, jamás frecuentado. Cogí el libro amarillo con la mano menos herida. Parecía pesado como el plomo, pero lo llevé al estudio otra vez y sentándome en la alfombra computadora junto al sofá. Lo abrí y lo leí de principio a fin. Debilitado por el exceso de emociones, dejé caer el volumen y me recosté fatigado contra el sofá. Tessie abrió los ojos y me miró. Habíamos estado hablando cierto tiempo con opaca y monótona tensión cuando advertí que estábamos comentando el Rey de Amarillo. Qué pecado haber escrito semejantes palabras. Palabras que son claras como el cristal, límpidas y musicales como una fuente burbujeante. Palabras que resplandecen y refulgen como los diamantes envenenados de los Medici. La malignidad, la condenación más allá de toda esperanza de un alma capaz de fascinar y paralizar a criaturas humanas con tales palabras. Palabras que comprenden al ignorante y al sabio por igual. Palabras más preciosas que joyas, más apaciguadoras que la música celestial, más espantosas que la muerte misma. Seguimos hablando sin prestar atención a las sombras que se espesaban, y ella me estaba rogando que me deshiciera del broche de ónix negro en que estaba curiosamente incrustado lo que ahora sabíamos era el signo amarillo. Nunca sabré por qué me negué a hacerlo, aunque en esta hora, aquí en mi habitación, mientras escribo esta confesión, me gustaría saber qué me impidió arrancar el signo amarillo de mi pecho y arrojarlo al fuego. Estoy seguro de que deseaba hacerlo, pero Tessie me lo imploró en vano. Cayó la noche y transcurrieron las horas y aún seguíamos hablando, susurrantes, sobre el rey y la máscara pálida. Y en la medianoche su nombre resonó en los capiteles brumosos de la ciudad sumergida en la niebla. Hablamos de Astur y Casilda, mientras afuera la niebla rozaba los ciegos paneles de las ventanas junto al oleaje de las nubes que avanzaban y se rompían sobre las costas de Ali. La casa estaba ahora acallada y ni el menor sonido de las calles brumosas quebrantaba el silencio. Tessie yacía entre cojines. Su rostro era una mancha gris en la penumbra, pero tenía sus manos apretadas en las mías y yo sabía que ella sabía y leía mis pensamientos como yo los suyos, porque habíamos comprendido el misterio de las hiadas y ante nosotros se alzaba el fantasma de la verdad. Entonces, mientras nos respondíamos el uno al otro, velozmente en el silencio, pensamiento tras pensamiento, las sombras se agitaron en la penumbra que nos rodeaba y a lo lejos, en las calles distantes, escuchamos un sonido. Cada vez más cerca se escuchó el lóbrego crujido de ruedas. Cada vez más cerca y justo ante la puerta cesó de pronto. Me arrastré hasta la ventana y vi una carroza fúnebre empenachada de negro. El portal abajo se abrió y se volvió a cerrar. Me arrastré temblando hasta la puerta y le eché la llave, pero no había candado ni cerradura que pudiera impedir el paso de la criatura que venía en busca del signo amarillo. La oí avanzar muy lentamente por el vestíbulo. Y ahora estaba a la puerta y los candados se pudrieron a su tacto. Había entrado. Con los ojos alejados de sus órbitas, traté de escudriñar en la oscuridad, y cuando entró en el cuarto no la vi. Solo cuando la sentí envolverme en su frío abrazo, grité y luché con furia mortal, pero tenía las manos inutilizadas, y me arrancó el broche de ónix de la chaqueta y me golpeó en plena cara. Entonces Después, al caer, oí el grito leve de Tessie y su espíritu voló al encuentro de Dios. Y mientras caía, deseé poder seguirla, porque sabía que el rey de amarillo había abierto su andrajoso manto y ahora solo era posible implorar ante Cristo. Podría decir más, pero al mundo no le serviría de nada. En cuanto a mí, estoy más allá de toda ayuda o esperanza. Mientras yazgo aquí escribiendo, sin preocuparme de si moriré o no, antes de terminar, veo al doctor que recoge sus polvos y frascos con un vago ademán dirigido al buen cura que tengo junto a mí. Y entonces comprendo. Sentirán curiosidad por conocer los detalles de la tragedia. Esos del mundo exterior que escriben libros e imprimen millones de periódicos, pero ya no escribiré más. Y el padre confesor sellará mis últimas palabras con el sello sagrado cuando su santo oficio haya sido cumplido. Los que pertenecen al mundo exterior podrán enviar a sus vástagos a hogares desdichados o a casas visitadas por la muerte, y sus periódicos se cebarán en la sangre y las lágrimas. Pero en mi caso, sus espías tendrán que detenerse ante el confesionario. Ahora, ustedes saben que Tessie ha muerto y que yo agonizo. Saben que la gente de la casa, alarmada por un grito infernal, se precipitó en mi cuarto y encontró a un vivo y a dos muertos. Pero lo que no saben es lo que dijo el médico al encontrar un horrible bulto descompuesto que yacía en el suelo, junto a Tessie, junto a mí. Era el lívido cadáver del sereno de la iglesia. Nadie le encontró explicación. Lo único que dijo el médico es que aquel hombre debía llevar muerto varios meses.

protagonista y la modelo. Una bonita historia de amor, ¿no creen, amigos? Pero el amor es también la más antigua tragedia de la humanidad. Robert W. Chambers fue un joven de familia acomodada que inició su carrera artística como pintor. Posiblemente, las experiencias narradas en El signo amarillo responden a sensaciones y vivencias propias. En nuestro relato de esta noche, Chambers celebra de forma cruel y despiadada el sagrado mito del romanticismo. El amor y la muerte, sumergidos en una atmósfera de terror acechante. No en vano, el Rey de Amarillo destaca por un motivo: la presencia ineludible de esa figura que poco a poco se hace con el control del lector de la propia obra, como si surgiera de la página para atemorizarnos desde más allá de las estrellas. Chambers nos guía hacia un terreno casi inexplorado, y por ese motivo, algunos de los críticos más reputados del género consideran esta obra un referente ineludible en la manera de entender las nuevas tendencias a partir de principios del siglo XX. Una obra a la altura de La Carcosa de Dunsany, del Gordon Pym de Poe o de Las montañas de la locura de Lovecraft. Un relato que hurga en los vacíos inexplicables de la existencia, en los tormentos y pesares que se extienden desde el aburrido universo de lo mundano hasta el centro del vacío final, donde Azazoth, el primer motor del caos, roe, gime y babea, aguardando que la última de sus moléculas se desintegre. Sin embargo, como obra literaria, El Rey de Amarillo es hija de su tiempo, a menudo acusada de banal y pesada. Lovecraft la defendió en su ensayo El horror sobrenatural en la literatura, comentando que la obra de Chambers logra notables instancias de miedo cósmico, a pesar de un interés desigual y un cierto aire trivial y amanerado de bohemia parisina. Muchos otros consideran que fue escrita para triunfar en una sociedad acostumbrada a las superficialidades y convencionalismos del romanticismo. Se ha dicho de ella que no se deja leer en tiempos modernos y que agota la paciencia del lector. Pero nosotros les invitamos a que emprendan el viaje del Rey de Amarillo. Si han leído ya a Dunsany, si han leído a Poe, a Lovecraft, a Ligotti, a Barker o a King, si se han deleitado con la filosofía de Rustin Cole, si han visto Rick y Morty, si se pasean por las calles de Arkham junto a Pit Cubo de Basura, si arrojan dados de 20 para evitar pérdidas masivas de cordura, si se sienten, en definitiva, herederos del horror cósmico en modo alguno, abracen al Rey de Amarillo. No lo rechacen. Escríbanos a noviembrenocturno@gmail.com y envíenle una carta de amor. Denle una oportunidad a su alma descarnada y dejen que su manto andrajoso nos envuelva. Porque en el fondo, todos somos parte de esta fuente inagotable de referencias y saberes primigenios. Llevamos más de 100 años haciéndolo, amigos. Nosotros, los lectores, los jugadores y consumidores de mitos, somos el camino que marca el devenir de la ficción fantástica. Uno de los últimos bastiones de las mentes libres en lucha perpetua contra la mentalidad adocenada. Siéntanse, pues, parte del gremio.
Afíliense a la orden esotérica de Dagón y disfruten de los privilegios de la Logia del Crepúsculo de Plata, donde los mitos de Tulu y el horror cosmicista se agolpan en toda clase de alquimias para perpetuar la sana tradición de las lecturas arcanas.

0: adelante.
1: Maestro, me ha mandado llamar, maestro.
0: Sí, Igor. Acércate, mi querida y despreciable sabandija. ¿Has conseguido lo que te pedí?
1: Sí, maestro. Le traigo el cuerno de unicornio, la pluma de fénix y el político honrado que me pidió para su conjuro, maestro.
0: Excelente, mi apreciado y estúpido colaborador. No son fáciles de encontrar en estos tiempos. Ya solo falta una cosa más.
1: ¿Qué es, maestro? ¿Necesita un poco más de mi líquido medular, maestro?
0: ¡Ah, qué asco! No, Igor, me refiero a los mecenas. Necesitamos más mecenas para la invocación.
1: Oh, sí, maestro. Necesitamos más sectarios para el ritual. Les digo que vayan pasando al altar de sacrificios.
0: No, mi repugnante esbirro. Se lo hemos alquilado al Ministerio de Hacienda por 10 años más. Mejor diles que pueden visitar nuestra web noviembrenocturno.es y en la sección de mecenas encontrarán todos los medios para contribuir en nuestra causa primigenia.
1: Claro, maestro. 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
0: Muy bien, Igor. Por primera vez en los 400 años que llevas a mi servicio, has entendido a tu maestro.
1: Y todavía sigo sin contrato, maestro.
0: Bueno, no nos emocionemos, Igor. Unos años más en la precariedad no han hecho daño a nadie. Mi encantador y nauseabundo amigo.
1: Es usted un poco miserable, maestro.
0: Sí, la verdad es que sí. Corred, insensatos. 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

matrimonio. Para recordar y valorar cuando era soltero. Sirve para que el gobierno cobre por formalizar algo que después también cobrará por finiquitar. Para cumplir con los mandatos sociales, para protegerte legalmente. Pero pónganse a pensar, ¿para qué es el matrimonio? Yo diría que solamente es un tema legal.